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8: Todos los días, personas que han sido desahuciadas por la ciencia médica se recuperan de forma que sorprenden a los médicos y aún a sus seres amados. 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
0: Carlos, bienvenido a nuestro programa. De verdad que es un grato placer el tenerlo aquí. ¿Por qué no antes de comenzar se presenta usted con nuestra audiencia?
2: Bueno, mi nombre es Carlos Sosa. Soy venezolano. Tengo dos hijos y tengo mi esposa. Tengo una familia muy bonita. Trabajo en el área de comercio.
0: Don Carlos, la razón por la que estamos hoy reunidos acá, en este lugar, usted y yo conversando, es porque algo pasó en su vida. Me comentó usted de algunos problemas que usted tuvo. Quisiera que nos cuente usted un poco, ¿cómo era su vida antes de que esto pasara? ¿A qué se dedicaba?
2: Bueno, la vida mía, en realidad, yo la pasé de parranda, por tal de nada. Pasaba de motorizado, me la pasaba de fiesta en fiesta, pues yo soy percusionista, party, hacía con mi vida infinidad de cosas, ¿ve? Y entonces me la pasaba viajando de aquí para allá, de Venezuela, para Europa, venía para acá, para los Estados Unidos, cada rato, cuando la época estaba buena, y ahora no.
0: En otras palabras, usted ha tenido una vida bastante activa.
2: Todos los días para mí era una fiesta, todos los días.
0: Pero entonces fue sorprendido por una enfermedad. ¿Cuáles fueron los primeros indicios de que estaba enfermándose? Cuéntenos.
2: Ok, una vez yo estaba en Tampa, estaba en el casino con mi esposa y me dio un frío tremendo, un frío, una tembladera. Entonces me llevaron a la casa. Cuando llegué a la casa, llegué allá y le dije, dame algo caliente, que me estoy con un calor que había allá en Tampa. Dame algo caliente. Y cuando llegué me llevó para la cama y me desmayé ahí. Entonces llamaron al hijo mío, estaba en Tampa, lo llamaron a New Jersey. New Jersey mandó una ambulancia urgente. Mi hijo tiene una buena posición aquí en los paramédicos. Llamó y le mandaron la ambulancia y me hospitalizaron esa vez. Me chequearon. Y ok, ¿no? Que me mandaron para la casa como a la semana, me dieron unos remedios, pero no daban con lo que tenía. Y dije, bueno, está bien, vamos a ver que si me recupero y que va a seguir mal. Y entonces me han mandado unas pastillas de potasio. El potasio me estaba haciendo daño, no estaba formulado bien las medicinas. Y me estaba pesando 284 libras. Estaba hinchado, que todo estoy, estaba, todavía tengo fotografía. Estaba supurando por las piernas. Tenía como, lo llamamos nosotros en Venezuela, llagas. Por ahí supuraba todo eso, tenía marcas y todo.
0: O sea, retenía líquido.
2: Retenía líquido. Si las piernas hinchadas, no podía, parece que estaban pegadas del piso, no podían levantarlas. Si me sentaba, no me podía parar sin ayuda. Tuve que acudir a sillas de ruedas, esas eléctricas.
0: ¿Y en cuánto tiempo fue que se desarrolló esto? O sea, estaba bien, estaba en ese casino, como usted dice. ¿Cuánto tiempo transcurrió a que usted estaba en un estado que ya no podía levantarse?
2: Yo creo que como 3 semanas que empecé a hincharme, inflamarme, como yo sentía el colchón, que como si tuviera, yo pensaba que habían serpientes abajo, había algo abajo, tenía como agua. Yo decía, mira, esto no puedo, y te estaba alucinando, veía cosas en los bombillos, salían cabezas, veía como fantasmas que pasaban por los lados. Yo me quedaba asombrado, un hombre que no tenía superjuicio, me imagino, decía, bueno, ¿qué es esto? Si me acostaba, no me podía parar.

0: Cuénteme, don Carlos, ¿y cómo comenzó a mejorarse?
1: Oh, ya va, que ahí no termina todo. 15 tipos de medicina me mandaron. No aguantaba, ya creo que me reventaba. Entonces me tienen que hospitalizar otra vez. Me llevaron, cuando aparecía ya en el hospital. Bueno, los médicos dijeron, bueno, no se pase nada contigo. Yo creo que lo mejor es que llame a tu familia y eso. Y el hijo mío vive allá. Me dijo, mira, papá, usted lo que me dice que usted tiene insuficiencia cardíaca. Y entonces él le mandó a que se vaya para la casa y que su corazón no le manda sino un 10%. Bueno, yo me puse triste, pero le dije, mire, no se preocupen que yo por lo menos ya... Usted es tan grande, no tengo que preocuparme, esa es la ley de la vida, le dije.
0: O sea que usted llegó a ese punto de estar resuelto a morirse.
1: Sí, resuelto. Me preguntaron que si alguna cosa me pasaba, que si me moría me resucitaran o me querían que me fuera. Le dije, bueno, lo que sea, yo no tengo preocupación, yo cumplía mi misión en esta vida, pensaba. Bueno, me fui y me fui muy triste porque, ¿sabes? Como no es una sorpresa así, sino esperando ya que... El hijo mío había llegado a New Jersey, todos tristes. No se pongan tristes, uno quería verlos tristes.
0: O sea, que usted sentía que ellos habían llegado básicamente a despedirse de usted.
1: A despedirse de mí, sí. Todo ya, eran las últimas instrucciones que han dado los médicos.
0: Don Carlos, cuéntenos, ¿continuó empeorando su estado de salud?
1: Sí, seguro. Yo andaba, estaba totalmente desubicado. Llegué al momento que ya yo me hacía necesidades, ya en la cama, me tenía que vestir mi esposa... O sea, que era algo que es inexplicable, lo peor de lo peor.
0: Ahora, cuénteme cuál era su estado de ánimo entonces. Usted dice que estaba ya resuelto a morirse, que ya pensó usted, estoy viviendo los últimos tiempos. ¿Pensaba usted, me voy a morir? ¿Qué va a pasar conmigo? ¿Dónde está Dios en todo esto? ¿Qué pensaba usted?
1: De New Jersey me llamaban, mira, estamos orando por ti. Me llamaba mucha gente, toda la gente me llenaban de ánimo, mira, te estamos orando por ti. Y bueno, está bien, y me veía en todas partes y hacían una oración conmigo. Y me llama el doctor este y me dice, tómate esto, dos o tres pastillas nada me mandó quitar todo lo demás. Y en cuestión de dos semanas ya yo había rebajado, boté 80 libras de líquido nada más. Y yo de talla 44, estaba en talla 32. Yo mismo el primero sorprendido, empecé a pensar, empecé a tener una reacción diferente.
0: ¿Usted creía que Dios podía sanarlo, don Carlos? ¿O usted ya había pensado que no tenía
1: chance? Yo pensaba que no tenía chance. Y esas fueron las cosas que me hicieron cambiar toda mi forma de pensar. Todo lo que yo pensaba, mira, no, yo voy después de esto. Entonces fui a darle gracias a Dios en una iglesia que está allá y me la entregué al Señor ahí.
0: O sea, don Carlos, que antes de sufrir usted esta crisis de salud, esta crisis existencial, digamos, física, usted no era asiduo miembro de una iglesia. Usted
1: no, todo lo contrario. Yo no iba y, o sea, pero no tenía esa vocación de ir, pero no tenía tiempo para el Señor. Y entonces una de las cuestiones que estoy agradecido es por eso.
0: Don Carlos, es justo entonces decir que usted atribuye el estar con vida a un milagro de Dios.
1: El doctor me lo dijo, tú eres un milagro de Dios. Yo te daba 4 meses máximo de vida y tú cogiste una recuperación pero increíble. Y hasta el sol de hoy, que yo tengo 6 meses ya de recuperarme, me siento bien, bien. Sigo tomando algunas pastillas, diuréticos, como siempre tengo que tomar, pero me mantengo bien. El estado de ánimo no tengo, no me duele nada, o sea, me siento bien.
2: Dios es capaz.

0: Don Carlos, mire, antes de terminar, yo quisiera preguntarle si usted tiene algunas palabras. Puedo imaginarme yo ahora mismo, mientras hacemos esta grabación, que ahora mismo habrán gentes en un hospital escuchando este testimonio. Hay gentes en la cama de un hospital. Hay gentes que están en sus casas, que han sido enviados a sus casas desahuciados y han perdido la esperanza de vivir, han perdido la esperanza de ver un día futuro. ¿Cuál sería su mensaje? ¿Cuál sería su consejo, sus palabras para estas gentes que están viviendo, piensan ellos, sus últimos días?
1: Lo primero que le digo es que tienen que pensar positivamente y, aparte de eso, dejar que Dios tome su decisión. Y si le tienen fe, yo creo que van a oír su palabra. Las oraciones yo creo que valen, pero en cantidad, que es lo que me ha dado demostrar a mí. No tengo nada que de reversa. Esto es algo increíble. Yo mismo soy el primer sorprendido. Esto le digo a la gente, que esté en un hospital, que tengan fe, porque la fe, como dicen, mueve montaña. Mucha gente muere de tristeza, mucha gente muere de depresión. Eso es lo que hace que desmayan. Yo nunca desmayé, yo estaba positivo. La gente me decía, mira esto, yo sí, está bien, perfecto, y esto para acá. Pero ese es lo que yo le digo a la gente, que tengan fe hasta el último momento, y que oren por él, que la oración hace curar a la gente. Yo estoy convencido.
0: Entonces la oración funciona.
1: Claro que la oración funciona. Yo no tengo explicación para eso, pero sí sé que funciona.
0: Don Carlos, de verdad quiero agradecerle por haber abierto su corazón y haber compartido este testimonio, esta historia de su vida, una historia real. Yo estoy convencido que esto va a venir y traer vida al corazón de muchas personas que se encontrarán hoy en la situación que usted estuvo hasta hace unos meses. Así que, de verdad, gracias.
1: No, yo me siento más complacido porque yo quería comunicarles eso, que supieran este milagro, que es un milagro que tengo yo. Eso estoy convencido, 100%. Mi familia, todas mis amistades, todo lo que me dicen, mira, esto es un milagro tuyo. Entonces se lo agradezco, gracias a Dios, estoy bendecido, estoy muy contento, muy alegre, estoy súper emocionado.
0: Muchísimas gracias. Dios escapa.

0: Gracias por haber sido parte del encuentro de hoy. 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Soy tu amigo Ernesto Pinto, recordándote que Dios te ama y yo también.
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3: Son las 18 horas con 20 minutos.

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1: Son las 18 horas con 33 minutos.

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1: Son las 18 horas con 47 minutos.

0: 19 horas en punto.
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1: Son las 19 horas con 19 minutos.

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2: Son las 19 horas con 32 minutos.

Una bendecida noche para cada uno de mis hermanos presentes. ¿Cuánto estamos contentos y felices esta noche? Amén. Qué bendición, porque estamos aquí en la casa de Dios con el único fin, el único propósito de darle la honra, la gloria, la alabanza al que todo lo puede, aquel que vive y permanece para siempre. Esta hermosa noche tenemos el privilegio de poder dar nuestra ofrenda de acuerdo a lo que el Señor ha puesto en nuestro corazón. Vamos a invitar ahí a usted que ha venido esta noche y Dios ha puesto en su corazón, pues es la oportunidad de poder traer su ofrenda, su donativo, para honrar y bendecir el nombre del Señor. También ahí mis hermanas tienen sobres para que usted también pueda depositar ahí su promesa, su diezmo, lo que el Señor ponga en su corazón. La palabra del Señor dice: honra al Señor con tus riquezas y con las primicias de todos tus frutos. Así tus graneros estarán llenos con abundancia y tus lagares rebosarán de vino nuevo. Proverbios 3:9 al 10. Así es que de esta manera podemos honrar y bendecir el nombre del Señor también a través de nuestra ofrenda. Una bienvenida para cada uno de mis hermanos esta noche. No sé si en medio nuestro hay alguien que nos visita que no es de casa, pues le damos la bienvenida también. Yo creo que todos somos de casa, ¿verdad? Que el Señor pueda bendecir la vida de cada uno de ustedes, mis hermanos. Voy a invitar a que nos pongamos en pie. Vamos a agradecerle al Señor por esta ofrenda y también por su palabra que vamos a escuchar esta hermosa noche. Oremos. Padre, te damos gracias esta hermosa y preciosa noche, porque tú has sido grande, has sido fiel para con cada uno de nosotros. Gracias por la vida de cada uno de mis hermanos, de mis hermanas, la vida de los niños, de los jóvenes, de las señoritas y de todos los que nos encontramos reunidos en este lugar. Que tú puedas desocupar nuestra mente, nuestro corazón, Señor, y poder atesorar tu palabra que será escuchada, tu palabra que tocará nuestra mente, nuestro corazón esta hermosa noche. Oramos, Señor, por la ofrenda que se ha recaudado esta noche. Esperamos que pueda ser de gran bendición. Tú puedas bendecir a cada uno de mis hermanos ofrendantes y que pueda ser para el beneficio de tu obra en este lugar. Gracias, Señor, porque tu palabra nos dice que tú amas al dador alegre, aquel que ha dado con todo su corazón, que ha dado espontáneamente para honrar y bendecir a este ministerio. Oramos también por tu palabra, Señor, que estaremos leyendo esta noche, estaremos escuchando tu voz, Señor, que pueda ser dócil, que pueda ser suave a nuestra mente, a nuestro corazón, y que podamos entenderlo de acuerdo a tu voluntad. Gracias te damos, Señor. Oramos con acción de gracias en el nombre de Jesús. Amén. Amén. Puede tomar su lugar, mi hermano. Esta hermosa noche puede abrir su Biblia.
Esta noche vamos a estudiar algo en la palabra del Señor. Vamos a estudiar acerca de la oración. Nuestro tema esta noche dice el poder de la oración. ¿Cuántos creemos que la oración tiene poder? Amén. Invito a que tomemos nuestra Biblia ya en el libro de Jeremías, su capítulo 33 y su verso 3. Jeremías, su capítulo 33 Si usted lo tiene, puede ponerse en pie para mayor reverencia a la palabra del Señor. Jeremías, su capítulo 33 y su verso 3. ¿Ya lo tenemos? Amén. La palabra del Señor dice de la manera siguiente: clama a mí y yo te responderé, y te enseñaré cosas grandes y ocultas que tú no conoces. Amén. Señor, pueda bendecir su palabra esta noche y puede tomar su lugar. La palabra del Señor nos enseña esta hermosa noche. Dice, clama a mí. Clama a mí y yo te responderé. Y te enseñaré cosas grandes y ocultas que tú no conoces. Es una bendición grande poder orar, poder clamar, poder buscar el rostro del Señor. Nuestra introducción esta hermosa noche nos dice de la manera siguiente: la oración es la comunicación, el diálogo entre dos personas. En este caso, Dios y el hombre. Encontramos aquí, ¿verdad?, lo que es la oración, la comunicación. Y qué hermoso es poder orar, ¿verdad? Poder buscar el rostro del Señor a través de la oración. En la oración dice que es también el arma poderosa del cristiano. Recordemos que en la vida espiritual tenemos que estar bien armados, bien preparados, porque hay un enemigo. Y este enemigo lo que quiere es eliminarnos. Lo que quiere es que nosotros ya no busquemos de Dios, que nosotros ya no oremos. Pero la palabra del Señor nos habla que debemos de orar en todo tiempo, dijo Pablo allá en Efesios. Entonces la oración, dice, es la comunicación o el diálogo entre dos personas. En este caso es Dios y el hombre, ¿verdad? Qué bendición, porque a través de la oración nosotros podemos comunicarnos con nuestro Dios Todopoderoso, como papá y mamá, ¿verdad? Papá y mamá tienen una comunicación muy especial, muy íntima con el hijo, con la hija, y es algo maravilloso, porque papá y mamá sabe dónde está su hijo, ¿verdad? Si hablamos de un hijo muy pequeño, tal vez hablaríamos del hijo de 2, 3, 5 años.
la mamá tiene un cuidado muy especial de su hijo, ¿verdad? No vamos a decir, bueno, hoy amaneció el día y no sabemos dónde anda el hijo o la hija, ¿verdad? No. Nosotros los padres tenemos que estar a la expectativa, al corriente, dónde andan nuestros hijos. ¿O será que usted como mamá, como papá, no sabe dónde está su hijo ahorita? ¿Qué hizo hoy? ¿Dónde estuvo ocupado? ¿A dónde fue? ¿Fue al viaje? ¿Fue al colegio? ¿O fue al trabajo? Yo pienso que sí, ¿verdad? Tenemos que estar sabidos dónde anda nuestro hijo. Pues es lo mismo Dios con nosotros. Dice que nosotros podemos comunicarnos con nuestro Dios Todopoderoso a través de la oración. ¿Y cómo se comunica Dios con nosotros? A través de su palabra. Su palabra es la que nos está hablando esta hermosa noche, y Él nos está hablando a nosotros, está hablando a nuestra vida. Número uno dice, Dios nos invita a que clamemos en todo tiempo en oración. ¿Cómo hemos tomado nosotros la oración? ¿Será que solo lo hemos buscado cuando hay alegría, hay abundancia, cuando todo marcha bien en la casa, en el hogar, en la familia, en el estudio? ¿Será que solo en ese momento vamos a buscar a Dios o vamos a agradecerle a Dios? No, ¿verdad? La palabra del Señor dice allá en Primera Tesalonicenses, dice que debemos de dar gracias a Dios en todo. Y no es fácil, ¿verdad?, darle gracias a Dios cuando hay crisis económica en nuestra vida, en nuestra familia, o cuando estamos pasando momentos difíciles de alguna enfermedad. No está fácil, ¿verdad? O cuando perdemos un familiar, un ser querido, un amigo. No está fácil decir gracias. Pero la palabra del Señor nos dice que debemos de dar gracias a Dios en todo. Y es acerca y a través de la oración. Entonces nos dice, Dios nos invita a que clamemos en todo tiempo a Dios en oración. Dice, clama a mí. Es una palabra del verbo clamar, gritar, pedir algo con mucha fuerza. Esto es lo que nos habla la palabra clamar. ¿Cómo hemos nosotros clamado? ¿Cómo hemos nosotros orado al Señor? Nos dice, es una palabra del verbo clamar, gritar, pedir algo con mucha fuerza. Y nos sigue diciendo, en el diccionario de la lengua española encontramos la diferencia de la palabra clamar. Y clamar nos dice que es exigir algo de manera urgente o pedir ayuda en momentos de dolor. Esto es lo que dice, o lo que encierra la palabra clamar. Y el primer paso que encontramos ahí en Jeremías dice, clama a mí. Entonces, la palabra clamar es exigir algo de manera urgente. ¿Cómo clama usted o cómo ha clamado usted cuando algo está aconteciendo? Cuando algo está sucediendo en nuestra vida, o algo se está quemando, algo se está perdiendo, como alguien que está a punto de morir, ¿cómo clamamos nosotros? ¿Cómo pedimos ese auxilio?
creyendo que todo se va a perder, que ya no se va a recuperar, algo que está ya para morirse. Y esto es lo que nos dice la palabra del Señor: clamar, exigir algo de manera urgente o pedir ayuda en momentos de dolor. Esto es lo que nos habla la palabra, clamar. Y nuestro texto dice: clama a mí. Eso es lo que dice el Señor: clama a mí. Entonces tenemos el derecho de clamar, de pedir, porque es nuestro Padre Celestial, ¿verdad?, al que nosotros estamos buscando, estamos clamando y estamos pidiendo esa ayuda a Él. No estamos pidiendo ayuda al vecino, a la persona más conocida, al mejor amigo, pues mucho más que el mejor amigo es nuestro Dios Todopoderoso. Eso es lo que nos habla la palabra, clamar. Bueno, el número 2, paso número 2 dice: Él se compromete en responder nuestra oración. ¿Será que Él está dispuesto a escucharnos? O a lo mejor no nos escucha, ¿verdad? Ya no nos oye. O a lo mejor podemos pensar, es que Él está muy ocupado. Ahorita está durmiendo. O tiene mucho que hacer, mucha ocupación hoy. A lo mejor hoy no nos escucha. O a lo mejor no está dispuesto hoy. No. La palabra dice: Él se compromete en responder nuestra oración. Sigue diciendo: Él mismo no enviará a alguien en particular. Quiere decir de que Él es el único. Él no va a decir: bueno, pues hay un grupo de personas que necesitan ayuda, pues voy a ver a quién mando, a quién envío. Es que ahorita no puedo. No. Dice la palabra del Señor: Él mismo no enviará a alguien en particular. Entonces, nuestra comunión, nuestra relación con el Señor es directamente con Él. Y Él ha prometido, hay otra lectura que nos habla ya en Isaías, dice que Él estará y está con nosotros en todo tiempo, en todo momento, que Él no nos ha desamparado ni un solo momento. Sigue diciendo la palabra del Señor, la definición de la palabra Señor.

nos escucha en cualquier lugar, a cualquier momento, que nosotros le busquemos, que nosotros le clamemos, y Él está dispuesto a escucharnos. Dice la segunda parte, responder, es decir, o desear algo a cambio, dar respuesta a nuestra petición. Esto es la palabra, o el significado de la palabra responder. Él está dispuesto a escucharle a usted y a mí. Otra cosa es que nosotros no le busquemos, ¿verdad? No compartamos nuestra necesidad que hay en nosotros, pero Él dice está dispuesto a escucharnos, a oírnos. Vamos a ver una lectura más allá en Mateo 6:6. Vamos a ver qué encontramos ahí en Mateo 6:6. Siempre hablando acerca de la oración. La palabra del Señor dice en Mateo 6:6. Bueno, lo tenemos ahí en la pantalla. Dice la palabra del Señor: mas tú cuando ores, entra en tu aposento y cerrada la puerta, ora a tu Padre que está en secreto, y tu Padre que te ve en lo secreto te recompensará en público. Quiere decir, mis hermanos, que si nosotros oramos en secreto, el Señor va a recompensar nuestra oración, nuestra petición en público. Pero, ¿qué queremos decir con esto? Que no necesitamos un lugar muy separado, muy aparte, para poder buscar al Señor. Dice, mas tú cuando ores, entra en tu aposento y cerra la puerta, ora a tu Padre que está en secreto. Esto nos indica que podemos buscar al Señor.

grandes y ocultas que tú no conoces. Pero ¿cómo lo vamos a entender? ¿Cómo lo vamos a recibir? Orando, ¿verdad? Orando, buscando a Dios en oración. Bueno, usted tal vez puede decir, bueno, pues si yo oro 3 veces al día, oro cuando voy a tomar el desayuno, el almuerzo y la cena. Pero la palabra del Señor dice que debemos de buscar a Dios en intimidad, que es muy aparte, ¿verdad? A veces nosotros, cuando vamos a estudiar la palabra del Señor, si lo vamos a hacer en nuestra propia fuerza, podemos decirles, bueno, yo tengo estudio, yo estoy preparado, así es que no necesito intimidarme con el Señor porque yo tengo mucho conocimiento. Pero este es muy aparte, y la palabra del Señor dice que tenemos que pedir la dirección, el conocimiento, para que Dios pueda abrir nuestra mente, nuestro corazón, y poder entender esa palabra. Porque las Sagradas Escrituras no es cualquier libro, ¿verdad? Que la podemos tomar, la podemos meditar y estuvo, no. Tenemos que pedirle mucho al Señor para que Él pueda abrir nuestra mente, nuestro corazón, y Él puede dar esa mente, ese conocimiento para poder entender su palabra. Entonces la palabra del Señor dice, ¿verdad? Clama a mí y yo te responderé, y te enseñaré cosas grandes. ¿Qué cosas? Y ocultas, algo que es sobrenatural, que nosotros no sabemos, no conocemos, pero a través de la oración Dios la puede revelar a nuestra mente, a nuestro corazón. Entonces el tercer punto nos dice esta noche, su respuesta va más allá de nuestras expectativas. Quiere decir que nosotros decimos, bueno, vamos a orar a ver qué pasa. No, ¿verdad? Dice la palabra del Señor que la respuesta del Señor, de Dios, dice que va más allá de lo que nosotros creemos, de lo que nosotros pensamos. Bueno, decimos, vamos a orar, pero quién sabe si se va a poder. No, ¿verdad? Pero la mente de Dios dice, va más allá. Dios dice, es soberano, Él no tiene limitaciones con el tiempo. ¿O será que Dios ya perdió el control de todo lo que está pasando hoy en todo el mundo? A lo mejor ya no puede Él, ¿verdad? No. Dice la palabra del Señor, Dios es soberano, Él no tiene limitaciones con el tiempo, y su reinado es infinito sobre todas las generaciones. Y Dios no tiene ningún problema, ¿verdad? Nosotros sí tenemos problemas porque somos humanos y tenemos limitaciones. Entonces, nos cuesta mucho, ¿verdad?, tomar esa fe, esa confianza. Y la palabra del Señor nos habla de la fe, ¿verdad? Y la palabra dice, si tuvieras fe, dice, ¿cómo esa fe? Dice, tan solamente como un granito de mostaza. ¿Qué tamaño es un grano de mostaza? Quizás puede ser la semilla más pequeña, pero dice, si tuviéramos fe como esa semilla de mostaza, haríamos muchas cosas. Está hablando de nuestra fe. Y recordemos también que la palabra del Señor dice que a través de nuestra fe hemos llegado a reconocer
a Cristo como nuestro

Señor y Salvador. Si no hubiera esa fe en nosotros, a lo mejor no estuviéramos hoy aquí, ¿verdad? No estuviéramos reunidos aquí. ¿Se ha puesto usted a pensar qué hacemos hoy aquí? ¿Cómo? ¿Cuál es el motivo, la razón? Pero la palabra del Señor dice que esa fe que hay en usted y en mí nos ha hecho reconocer esa obra maravillosa que el Señor Jesús hizo en la cruz del Calvario. Amén. Vamos a ver un pasaje más de las Sagradas Escrituras y vamos a leer ahí en Hebreos, su capítulo 10, su verso 19 al 22. Vamos a leer qué encontramos ahí en Hebreos. Hebreos, su capítulo 10. Su verso 19 al 22. La palabra del Señor dice así: Así que, hermanos, teniendo libertad para entrar en el lugar santísimo, por la sangre de Jesucristo, por el camino nuevo y vivo que Él nos abrió a través del velo, esto es, de su carne, y teniendo un gran sacerdote sobre la casa de Dios, acerquémonos con corazón sincero, en plena certidumbre de fe, purificados los corazones de mala conciencia y lavados los cuerpos con agua pura. Amén. Qué bendición, ¿verdad? Que la palabra dice ahora que tenemos acceso directo con nuestro Padre Celestial. Qué bendición, porque ya no podemos esperar, ¿verdad?, un tiempo para poder hablar o comunicarnos con Dios. Vamos a poner un ejemplo como este aparatito que yo creo que todos lo tenemos, ¿eh?, y lo conocemos. Algunos de un precio mejor que otros, ¿verdad? Pero este aparatito, si usted tiene saldo y tiene cobertura, ahorita mismo usted marca y nos están escuchando allá en Canadá. En menos de un minuto, su comunicación, su llamada está llegando a aquel lugar. Pues es lo mismo la oración. Si usted y yo estamos en comunión con el Señor, ahorita mismo marcamos la línea para allá con el Señor y Él nos escucha inmediatamente. No vamos a decir es que no hay cobertura, es que no sé qué pasó. No. Dice la palabra del Señor que a través de la muerte de Jesucristo, ahora nosotros tenemos cobertura y tenemos acceso directo con el Padre. Entonces no tenemos ninguna o ningún problema de poder buscar a Dios. Podemos decir, ¿verdad?, vamos a orar, vamos a buscar al Señor, pero hasta el domingo, ¿verdad?, porque ahí está Él. Hasta ese día Él está desocupado, o el día martes, o otro día aparte. No. La palabra del Señor dice que a través de Jesucristo, por la muerte maravillosa allá en la cruz del Calvario, ahora tenemos acceso directo con el Padre. Por eso dice: acerquémonos con corazón sincero, en plena certidumbre de fe, purificados los corazones de mala conciencia y lavados los cuerpos con agua pura. Así es que usted y yo podemos buscar, clamar el nombre del Señor en todo momento.
en todo lugar. No hay chance, podríamos decir, de decir, bueno, pues es que hoy yo no lo pude hacer porque él no estaba atento, no estaba dispuesto a escucharnos. No. Él dice la palabra del Señor que está atento en cualquier lugar, en cualquier momento, de poder escucharnos, de poder oírnos, porque Él está dispuesto a escucharnos como sus hijos, como papá y mamá, ¿verdad? El hijo dice, bueno, quiero platicar contigo porque necesito esto, necesito lo otro, o tengo algún problema de esto y lo otro, tal vez con un compañero o yo qué sé. Pero papá y mamá va a estar dispuesto a escucharle. ¿Cuál es el problema? ¿Cuál es la situación que le agobia o que necesita? Es lo mismo nuestro Padre Celestial con nosotros. Él está dispuesto a escucharnos. Conclusión. Dios está sobre los justos y sus oídos atentos al clamor de ellos. Vamos a leer ahí el Salmo 34:15. Vamos a ver qué dice esta lectura. Salmos 34:15.

0: Dice la palabra del Señor. Bueno, lo tenemos ahí en pantalla. Los ojos de Jehová están sobre los justos y atentos sus oídos al clamor de ellos. ¿Cuántos creemos esta palabra? Amén. Dice, los ojos de Jehová están sobre los justos y atentos sus oídos al clamor de ellos. Entonces, aquí la palabra del Señor nos afirma que el Señor nos escucha, que el Señor está atento, atento. Y qué bendición, ¿verdad? Porque usted y yo tenemos esa oportunidad, esa bendición de buscar al Señor en todo momento, en todo lugar. Y la oración es tan hermoso, tan maravilloso, que podemos buscar al Señor en todo momento, en todo lugar. Nuestro tema esta noche dice, el poder de la oración. Hay un poder maravilloso que puede movernos en nosotros acerca de la oración. Recordemos este pasaje de Jeremías que nos dice, clama a mí y yo te responderé y te enseñaré cosas grandes y ocultas que tú no conoces. Así es que la invitación está para cada uno de nosotros, para que sigamos buscando al Señor, clamando el nombre del Señor. Quizás no lo vamos a hacer cuando las cosas están mal, van de peor en peor. No, debemos de buscar al Señor en todo tiempo, en todo momento, porque es nuestro Padre Celestial. Qué bendición, ¿verdad? Porque la palabra del Señor dice que somos sus hijos. Y podemos sentirnos orgullosos porque nuestro Padre es tan especial. Alguien puede decir, yo me siento orgulloso porque soy el hijo del alcalde, o el hijo del diputado X, o del gobernador. No, más que eso, nosotros somos los hijos de Dios, hijos de aquel Dios que hizo los cielos y la tierra, que hizo todas las cosas, que nos formó, que nos apartó, según dice la palabra del Señor allá en Efesios 1, 3, 4, 5, 6 y 7. Ahí dice que Él nos apartó según su voluntad, nos separó. Pues ese Dios es nuestro Dios, es el Dios suyo y el Dios mío, el Dios que hizo todas las cosas, el dueño de todo el universo. Y a Él le damos la honra, la gloria, la alabanza, porque Él vive y permanece para siempre. Le damos gracias al Señor por esta noche, por poder meditar algo de su palabra, y creemos que Él ha hablado a nuestra vida esta noche. El Señor pueda bendecir su palabra en nuestros corazones. Amén.
1: Una bendecida noche para todos. Basados en los pasajes que hemos leído y de la meditación, es necesario entonces ir a la práctica. Vamos a orar un momentito. Yo sé que usted y yo tenemos peticiones. Tenemos familia que está adoleciendo, en quebrantos, en angustia, y cada uno estará pasando alguna circunstancia diferente, algunas necesidades. Y esta noche, basados en lo que dice la palabra, comprometidos con lo que dice la palabra, si permanecéis en mí y mis palabras permanecen en vosotros, pedid todo lo que queréis y os será hecho. Así es que vale la pena que la palabra permanezca en nosotros y nosotros permanezcamos en el Señor. Vamos a orar ahí donde estamos y yo solo los voy a guiar y ustedes van platicando juntos con el Señor. Señor amado, esta noche te agradecemos porque una vez más tú nos haces recordar las promesas que tenemos, las bendiciones que hay para nuestra vida si tan solamente nosotros nos abocamos, nosotros nos sometemos, nosotros te buscamos, nosotros te amamos, Señor, con todo el corazón. Padre, no tenemos un listado acá de peticiones para interceder unos por otros, pero sabemos, Señor, que como familia tenemos necesidades. Primero, oramos, Señor, personalmente por la vida de cada uno. Ore por usted mismo. Usted y yo sabemos nuestra condición delante.

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1: Son las 20 horas con 52 minutos.

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1: Son las 21 horas con 15 minutos.

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1: Son las 21 horas con 32 minutos.

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1: Son las 21 horas con 46 minutos.

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1: Son las 22 horas con 15 minutos.

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2: Son las 22 horas con 30 minutos.

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1: Son las 22 horas con 48 minutos.

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2: Son las 23 horas con 17 minutos.

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1: Son las 23 horas con 31 minutos.

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1: Son las 0 horas con 17 minutos.

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1: Son las 0 horas con 31 minutos.

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1: Son las 0 horas con 49 minutos.

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1: Es la 1 de la mañana, con 15 minutos.

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1: Es la 1 de la mañana, con 33 minutos.

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2: Es la 1 de la mañana con 49 minutos.

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1: Son las 2 de la mañana, con 19 minutos.

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1: Son las 2 de la mañana con 35 minutos.

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Señor de señores. Fuerte ese aplauso porque es para Él. Amén.

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1: Son las 3 de la mañana con 19 minutos.

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1: Son las 3 de la mañana con 32 minutos.

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1: Son las 4 de la mañana en punto.
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0: bendición poderles acompañar en esta hora de la mañana, 4 de la mañana con 15 minutos. Sean bienvenidos a esta programación matutina Alegre Despertar, que se transmite a través del 103.5 de su FM, así como también a través de www.estereoshaday.com, llevándole bendición desde la Villa de Tejutla, en el departamento de San Marcos de la República de Guatemala. Estamos ya listos, prestos y dispuestos para poderles acompañar hasta las 6 de la mañana, si el Señor así nos lo permite. Mi nombre es Godofredo Velázquez, yo les invito para que juntos podamos llevar una programación amena, una programación alegre, y que también usted pueda participar a través de las líneas telefónicas, las cuales están totalmente disponibles. 77-60-01-66, 77-60-00-64, y también lo puede hacer a través del 40-86-26-66. Puede enviarnos su mensaje de texto, puede enviarnos su nota de voz o su mensaje a través de la vía del WhatsApp. Con gusto estaremos bendiciendo su vida a través de los temas que usted sugiera para esta hora de la mañana.
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0: Y antes de dar inicio a esta programación, yo le invito para que juntos podamos llegar a la presencia de nuestro Padre Celestial, dirigirnos a Él con palabras de oración.

Te damos gracias, Señor, en esta hora de la mañana. Te damos gracias, Padre, porque en cada momento de nuestra vida, en cada momento, en cada día, en cada instante, tú has estado con nosotros. Nunca nos has abandonado, Señor, nunca nos has dejado. Te damos gracias, Padre, porque en cada momento, Señor, tú estás siempre tomándonos de la mano. Aunque nosotros nos alejemos de ti, aunque nosotros nos vayamos de tu presencia, Señor, tú nunca nos abandonas, tú nunca nos dejas, Señor. Por eso, Padre, en esta mañana te damos gracias. Esperamos que seas tú, Señor, el que vas a acompañarnos durante este día, que nos tomes de la mano, Señor, que lo que hagamos en este día, Padre, sea agradable a ti, sirva para nuestra edificación, sirva también para el crecimiento espiritual de todas y cada una de las personas que nos rodean. Padre, nos ponemos en tus manos en esta mañana, que seas tú guiando nuestros pasos durante este día, Señor. Gracias, Padre, por darnos esta oportunidad de poder renovar nuestras fuerzas a través de este descanso que tú nos regalaste. Gracias, Señor, porque has permitido que pudiéramos abrir nuestros ojos, contemplar tus maravillas. Gracias, Señor, porque hasta aquí tú nos has guardado, tú nos has cuidado, nos has protegido, Señor. Nos cubrimos este día con tu sangre preciosa, Padre, para que el enemigo no acampe alrededor nuestro, que sean tus ángeles siempre, en cada momento, custodiándonos, guardándonos, peleándonos cada batalla, en cada instante, Señor. Nos ponemos en tus manos, que sea tu Espíritu Santo el que se cubra, el que se derrame sobre cada uno de nosotros y que nos cubra y nos proteja durante todo el día. Gracias, Padre, gracias por la salud, gracias por la vida, gracias por todos y cada uno de los radioescuchas, en donde quiera que se encuentren, bendícelos, guárdalos, protégelos. Guía sus pasos durante este día, Señor, y que su trabajo también sea fructífero y que sirva también para el crecimiento espiritual de cada uno de ellos. Nos ponemos en tus manos, en el nombre de tu Hijo Jesucristo. Amén. Y amén.

Esperamos que este sea un día lleno de bendición, un día en el cual podamos exaltar y glorificar el nombre del Todopoderoso. Saludos para usted que ya va rumbo a su trabajo, a usted que va rumbo a su descanso. Le deseamos muchas bendiciones del Todopoderoso. Esperamos poder también contar con su participación en esta programación matutina Alegre Despertar. Estamos viviendo ya la fecha 29 de julio del año 2026, el último miércoles de este mes. Esperamos que este haya sido un mes lleno de bendición, un mes lleno de prosperidad, un mes en el cual hayamos podido cumplir nuestras expectativas y nuestros sueños que nos propusimos al inicio del mismo.

0: Saludos para usted que ya va rumbo a su descanso, a usted que aún está descansando y a usted que ya va rumbo a su trabajo. También le deseamos muchas bendiciones del Todopoderoso. Que el Señor le acompañe durante el transcurso de este día.
1: Son las 4 de la mañana, con 20 minutos.

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1: Son las 4 de la mañana, con 24 minutos.

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1: Son las 4 de la mañana, con 31 minutos.

chile. Que el Señor le bendiga en esta hora de la mañana, 4 de la mañana con 31 minutos. Esperamos que usted nos pueda acompañar en este momento. Vamos a tener nuestra lectura en el libro de los Salmos. Estaremos leyendo el Salmo número 8, así es de que yo le invito para que juntos podamos llevar nuestra lectura del día de hoy. En el libro de los Salmos estaremos leyendo el Salmo número 8.

Libro de los Salmos, en su capítulo 8, dice: Oh Jehová, Señor nuestro, cuán glorioso es tu nombre en toda la tierra. Has puesto tu gloria sobre los cielos. De la boca de los niños y de los que maman fundaste la fortaleza a causa de tus enemigos, para hacer callar al enemigo y al vengativo. Cuando veo tus cielos, obra de tus dedos, la luna y las estrellas que tú formaste, digo: ¿qué es el hombre para que tengas de él memoria, y el hijo del hombre para que lo visites? Le has hecho poco menor que los ángeles, y lo coronaste de gloria y de honra. Le hiciste señorear sobre las obras de tus manos, todo lo pusiste bajo de sus pies. Ovejas y bueyes, todo ello, y asimismo las bestias del campo, las aves de los cielos y los peces del mar, todo cuanto pasa por los senderos del mar. Oh Jehová, Señor nuestro, cuán grande es tu nombre en toda la tierra. Que el Señor bendiga su palabra. En esta hora de la mañana hemos leído en el libro de los Salmos el Salmo número 8, un salmo que nos invita a reconocer la grandeza y la misericordia de nuestro Padre Celestial, y a darle también siempre la honra y la gloria solamente a Él.

0: Saludos para quienes nos escuchan en los diferentes departamentos en la República de Guatemala. A usted que le base también allá en los diferentes estados en la República Mexicana, a quienes nos escuchan también en la Unión Americana, en sus diferentes estados, y se está trabajando, aún está descansando, o ya va rumbo a su trabajo, le deseamos un miércoles lleno de bendición, lleno de satisfacciones, un miércoles en el cual podamos llenar todas nuestras expectativas y cumplir con todos nuestros sueños. Que el Señor les bendiga. Estamos ya en las 4 de la mañana con 34 minutos en este día miércoles 29 de julio del año 2026. Estamos ya en la cinturita de la semana. Esperamos que podamos contar también con la presencia de nuestro Padre Celestial en cada momento en nuestra vida y sobre todo en nuestro corazón, que Él redarguya en cada momento nuestro corazón y podamos hacer siempre su voluntad.
1: Son las 4 de la mañana con 30.

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1: Son las 4 de la mañana, con 50 minutos.

0: Señor les bendiga en esta hora de la mañana, 4 de la mañana, 51 minutos. Saludos especiales para usted que nos está sintonizando en los diferentes departamentos de la República de Guatemala. Saludos para usted que nos escucha en Huehuetenango. Saludos también para usted que nos escucha en el Quiché, a quienes lo hacen en Totonicapán. Saludos para quienes nos escuchan en Retauleu. Bendiciones para usted que nos está sintonizando en Chimaltenango, a quienes lo hacen en Sololá. Gracias por sintonizarnos también allá en la ciudad capital de Guatemala. Que el Señor le siga bendiciendo. Saludos para usted que nos escucha a lo largo y ancho del departamento de San Marcos, en sus diferentes municipios, ya sea en el altiplano o también en la zona costera. Que el Señor les bendiga. Saludos para quienes nos escuchan en Quetzaltenango. Saludos a usted que nos está sintonizando en Cobán, Alta Verapaz, en Salamá, Baja Verapaz. Les deseamos bendiciones del Todopoderoso. Y a usted que nos va sintonizando también en su automóvil, rumbo a su trabajo o quizá rumbo a su descanso, le deseamos una bendecida mañana. A quienes nos escuchan en el taxi, a usted que nos escucha en el transporte colectivo, que el Señor les bendiga, que el Señor les acompañe en esta hora de la mañana. 4 de la mañana con 52 minutos. Esperamos su reporte, esperamos su comunicación a esta hora de la mañana, para saber en dónde nos está sintonizando este día miércoles, cinturita de la semana, fecha 29 de julio del año 2026.
1: Son las 4 de la mañana, con 52 minutos.

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0: Bendiciones en esta hora de la mañana. Saludos para ustedes que nos están sintonizando. Que el Señor les bendiga grandemente. Saludos para ustedes que nos escuchan en Concepción, Tutuapa. Saludos también para ustedes que nos escuchan en San Miguel, Iztacuacán. A quienes lo hacen en Zipacapa, les deseamos bendiciones del Todopoderoso. A usted que nos escucha en Tacaná, a usted que lo hace en Sibinal. Saludos para usted que nos escucha en Tajumulco, a usted que nos escucha en San José Ojetenán. Saludos también para usted que nos está sintonizando en Ixchihuán, que el Señor le bendiga grandemente. Saludos para usted que nos escucha a lo largo y ancho del municipio de Tejutla, que el Señor le bendiga. Saludos para usted que nos escucha en Río Blanco, a usted que lo hace también en Comitancillo, en San Lorenzo, que el Señor les bendiga. Gracias por estar siempre en sintonía de la radio que bendice su vida a las 24 horas del día. Saludos para quienes nos escuchan también en los diferentes municipios de la zona costera del departamento de San Marcos. A usted que lo hace en los diferentes departamentos de la República de Guatemala, les deseamos bendiciones del Todopoderoso. Saludos para hermano Marco Aarón Zapet en la zona 1 de esta vía de Tejutla. Saludos también para la familia Bamacá, para hermano Gerber, para hermana Tere. Saludos también para hermana Candu. En la zona 1 de esta vía de Tejutla nos sintonizan todas las mañanas. Les deseamos bendiciones del Todopoderoso. Saludos para hermana Inés Gómez. Saludos para hermano Ricardo Villacinda en Colonia Villanueva. Les deseamos bendiciones del Todopoderoso. Gracias por estar siempre en sintonía de la radio que bendice su vida a las 24 horas del día. Saludos para Yojis, ahí en Colonia Buenos Aires, me imagino que ya preparándose también para salir rumbo a su trabajo. Saludos para hermana Connie López en la zona 2 de esta vía de Tejutla. Gracias por estar siempre pendientes de esta estación. Gracias por estar siempre en sintonía de la radio que bendice su vida a las 24 horas del día.
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0: Saludamos a nuestros grandes amigos, fieles oyentes de esta programación, también de esta estación. Que el Señor les bendiga. Saludos para don Ernesto López Camel. Saludos también para don Rolando López. Saludos para don Rolando Bamacá. Que el Señor les bendiga. Saludos para don Efraín Arturo López. Nos escuchan todas las mañanas en la zona 2 de la vía de Tejutla. Les deseamos bendiciones del Todopoderoso. Esperamos su comunicación a través del 77-60-01-66, 77-60-00-64 y también está disponible el 40-86-26-66.

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1: Son las 5 de la mañana con 16 minutos.

El Señor les bendiga en esta hora de la mañana, 5 de la mañana con 30 minutos. Gracias a cada uno de ustedes por su sintonía a esta hora de la mañana. Un saludo para don Cecilio García en la zona 1 de la vía de Tejutla. Que el Señor le bendiga, gracias por acompañarse de esta programación matutina Alegre Despertar. Saludos también para don Fito, saludos para hermana Floria y Bamaca, saludos para hermana Rosita Gómez en Colonia El Plan, en la zona 5 de la vía de Tejutla, nos sintonizan todas las mañanas, les deseamos bendiciones. Saludos para la familia Marroquín, saludos para la familia Feliciano Zapet, saludos también para la familia Zapet Feliciano, saludos para hermana Elisa Chung, saludos para hermano Santos Castro, para toda su familia en Colonia Los Pinos, nos sintonizan a esta hora de la mañana. Saludos para hermano Israel Zapet en Colonia Riberas del Río. Saludos para hermano Enrique López, para la familia Ovalle Pérez en Colonia 10 de Mayo. Gracias por estar siempre en sintonía de la radio que bendice su vida a las 24 horas del día. Saludamos también a la familia Baltasar Castro, para hermano Jorge Baltasar, para hermana Mirnita Castro, para toda la familia en la zona 1 de la vía de Tejutla, nos sintonizan, que el Señor les bendiga grandemente.

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1: Son las 5 de la mañana, con 36 minutos.

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1: Son las 5 de la mañana con 45 minutos.

Señor les bendiga en esta hora de la mañana, 5 de la mañana con 46 minutos. Saludos especiales para los taxistas que viajan rumbo hacia el crucero de San Sebastián, San Marcos, así como también a quienes lo hacen rumbo hacia el crucero de San Miguel, Ixtahuacán. Saludos para los taxistas que viajan rumbo hacia Aldea El Horizonte, hacia Aldea Cuyá, hacia Campachán. Que el Señor les bendiga grandemente. Saludos a los taxistas que viajan rumbo hacia Colonia Los Frutales, así como también a quienes lo hacen rumbo hacia Colonia Villanueva. Que el Señor les bendiga. Saludos para los taxistas que viajan hacia Aldea La Esmeralda, a los taxistas que viajan rumbo hacia Aldea Lindavista, hacia Aldea Aguatibia. Que el Señor les acompañe en este día muy especial. Estamos viviendo la fecha 29 de julio del año 2026. Que el Señor les bendiga. Saludos para usted también que amplifica nuestra señal en su automóvil, y a usted que lo hace en el transporte colectivo. Que el Señor le acompañe en este día especial. Gracias por su sintonía, gracias por acompañarse de esta programación matutina Alegre Despertar. Saludamos a los agentes municipales en esta vía de Tejutla desde muy tempranito, acompañándose de esta programación Alegre Despertar. Le deseamos muchas bendiciones ahí trabajando arduamente.

0: Son las 6 de la mañana en punto.
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1: Son las 6 de la mañana, con 18 minutos.
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porque muchos habían dicho: incurable es tu quebranto y dolorosa tu enfermedad. No hay quien juzgue tu causa para sanarte. No se ha encontrado un medicamento eficaz para ti. Pero yo te digo, aunque todos tus enamorados te hayan olvidado, aunque nadie te busque más, aunque te hayan herido, mi bálsamo de sanidad te cubre en esta hora. Yo haré venir sanidad sobre ti, sanaré tus heridas, porque aunque desechada te llamaron, yo me acordé de ti.

clama a mí, yo te responderé, y te enseñaré cosas grandes y ocultas que tú no conoces. Yo te traeré sanidad y medicina, te curaré y te revelaré abundancia de paz y de verdad. Te libraré de tu cautiverio, te limpiaré de tu maldad, porque he perdonado tu pecado, porque tú eres mi gozo, y sobre ti he derramado mi gloria. Recíbela, recibe mi bien.

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bueno es nuestro Dios Todopoderoso, que nos da el privilegio y la oportunidad de poder estar disfrutando un día más. Gloria sea a nuestro Señor Jesucristo, porque por su fidelidad, por su amor, nosotros estamos el día de hoy disfrutando de este día. Ya estamos en la cinturita de la semana. Ya hoy estamos en la fecha 29 de julio. El mes de julio está llegando a su final, pero estamos bendecidos, ¿verdad? Usted ahí en casa, usted en el trabajo, usted que va de viaje ya en esta mañana, estamos bendecidos porque no hemos estado solos durante este mes de julio. El Señor ha estado con nosotros. Sí, es cierto que hemos atravesado situaciones difíciles, procesos diferentes cada uno, pero cada uno hemos visto la gloria de Dios obrando en nuestra vida. ¿Cómo no estar agradecidos con el Señor? ¿Cómo no estar alegres, estar gozosos? Su fidelidad es para siempre. Qué bueno es acompañarle en este día. Ya son las 6 de la mañana, 40 minutos. Buenos días, 6:40. Ánimo, ánimo, ánimo en lo que ustedes están realizando en esta mañana, en este día. Ya varios están ya en el trabajo, en las diferentes compañías. Ya nos están sintonizando en esta mañana. Allí en el campo también están viendo cómo está la siembra. Están limpiando quizás, no sé qué más están realizando ahí en el campo, pero están trabajando en el campo muchos en esta mañana, y que Dios les bendiga también. Gracias a Dios que les da ese privilegio especial también de poder sembrar, de poder ver de la siembra. Y por supuesto ya así los que pues compran acá en el mercado, pues también somos beneficiados nosotros también. Claro que sí, porque muchos de acá de Tejutla en el centro, o de diferentes municipios en el centro específicamente, no se tiene el espacio que se necesita para sembrar maíz, para sembrar papa, para sembrar las verduras. Entonces, ¿qué hacemos? Pues vamos al mercado a hacer las compras respectivas. Así es que si usted está en el campo viendo de la siembra, Dios les bendiga. Ánimo en el Señor. Le invito para que se una con nosotros en esta mañana. Vamos a hablar con nuestro Padre Celestial, porque lo especial es que Él escucha nuestra oración.

A ti sea la gloria, a ti sea la honra, bendito Señor. Digno eres, Padre Celestial, de recibir toda alabanza, digno de recibir toda adoración. Y aquí nos presentamos y aquí estamos en esta mañana especial, diciéndote que tú eres merecedor de toda alabanza, entregándote, Señor, nuestra alabanza en esta mañana. Esa alabanza especial que solo tú mereces. Y diciéndote gracias por tener misericordia de nosotros. Gracias porque podemos acercarnos a tu presencia con acción de gracias. Podemos acercarnos delante de ti, no importando en dónde nosotros nos encontremos, Señor. Hay muchos padres celestiales que ya están ahí en el trabajo.

contigo, Padre Celestial. No necesariamente tenemos que estar en un lugar específico para poder hablar contigo. Por medio del sacrificio de tu Hijo Jesucristo tenemos ese libre acceso a tu presencia. Ese libre acceso al lugar santísimo. Y poder adorarte, Señor. Poder alzar nuestras manos, Padre. Y adorarte porque tú eres bueno. Adorarte, Señor, porque tú no nos has abandonado. Porque tú no nos has dejado, Señor, cada día. Estás con nosotros. Cada día, Señor. Te manifiestas y obras en nuestra vida, Padre Celestial.

cada día que tú nos permitas la vida. Cada día de vida, Señor, que nosotros podamos honrarte, Señor, que nosotros podamos exaltarte, Padre, y que podamos siempre recordar que tú estás con nosotros y que podamos disfrutar de tu presencia y que podamos disfrutar de paz. Esa paz maravillosa que solamente tú nos puedes dar, aún en medio de esas circunstancias difíciles, aún en medio de esos procesos, podemos también disfrutar de tu gozo. Gracias, Rey Poderoso. Exaltado seas, Dios amado. Bendice a cada oyente, desde el más pequeño hasta el más grande, en el nombre de Cristo Jesús. Amén y amén.

Son las 6 de la mañana, 53 minutos. Ánimo, ánimo, ánimo. En este 29 de julio, ya muchos haciendo los preparativos para salir al trabajo. ¿Cómo les va por ahí en esta mañana? ¿Cómo está la mañana? Ayer por allá en Xela estaba completamente nublado. La neblina cubría las casas, cubrían las montañas. Bueno, pues por allá en Xela. Saludos, señor Daisy. Saludos a Marianita también. Y bueno, yo no sé cómo está la mañana ahí en donde usted nos escucha. Aquí en el centro de Tejutla, si usted ya logra observar quizás desde ahí de su casa, en donde nos de donde vive, y quizás se logra ver por acá Tejutla San Marcos. Bueno, está la mañana totalmente despejado el cielo, el sol radiante alumbrando. Alumbrando la fulgida villa de Tejutla, logramos observar las aves, los pajarillos, cómo vuelan. Y bueno, pues observamos también cómo muchas hermanas, muchas amigas de acá de Tejutla ya están preparando el desayuno, ya hicieron fuego. Ya hicieron fuego para que se caliente la cocina, para que se caliente la casa, porque sí, está haciendo frío también, ¿no? Un poquito. Bueno, y luego también para preparar el desayuno, porque ya quizás se va el esposo, se van los hijos a la escuela o al colegio, tienen que preparar desayuno. Salmo 115:1. No a nosotros, oh Jehová, no a nosotros, sino a tu nombre, da gloria por tu misericordia, por tu verdad. 6 de la mañana, 56 minutos, 6:56 en toda Guatemala. Sigamos cantando del amor de Dios para con todos.

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Ya son 14 los minutos que pasan de las 7 de la mañana, 7 con 14 minutos. Deseamos que la pase muy bien, deseamos que usted esté también gozoso en esta mañana, en este día que el Señor nos concede la vida. Que usted pueda también seguir disfrutando la misericordia de Dios y que estemos preparados para poder reflexionar en

Marcos 10:47. Y cuando oyó que era Jesús de Nazaret, comenzó a gritar diciendo: Jesús, Hijo de David, ten misericordia.

Jesús, el Hijo de David, es quien escucha el clamor sincero de un corazón quebrantado. Al igual que Bartimeo, el ciego junto al camino, muchos nos hemos sentido olvidados, limitados y desesperados. Él estaba limitado. Él estaba desesperado. Sin embargo, él no se quedó callado. Él clamó. Y él creyó en que Jesús podía hacer el milagro en su vida. Cuando nosotros alzamos la voz con fe, incluso en medio del ruido de las circunstancias, Jesús se detiene, nos mira y responde con amor. Si nosotros leemos estos versículos en donde Jesús hace el milagro, Marcos 10:46-52, entonces vinieron a Jericó, y al salir de Jericó, él y sus discípulos y una gran multitud. Bartimeo el ciego, hijo de Timeo, estaba sentado junto al camino mendigando. Y oyendo que era Jesús Nazareno, comenzó a dar voces y a decir: Jesús, hijo de David, ten misericordia de mí. Y muchos le reprendían para que callase. Pero él clamaba mucho más: Hijo de David, ten misericordia de mí. Entonces Jesús, deteniéndose, mandó llamarle. Y llamaron al ciego, diciéndole: Ten confianza, levántate, te llama. Él entonces, arrojando su capa, se levantó y vino a Jesús. Respondiendo Jesús le dijo: ¿Qué quieres que te haga? Y el ciego le dijo, Maestro, que recobre la vista. Y Jesús le dijo: Vete, tu fe te ha salvado. Y enseguida recobró la vista y seguía a Jesús en el camino. Él no solamente se sentía olvidado, sino limitado y desesperado. Limitado porque usted ya escuchó y usted sabe muy bien que así sucedió. La multitud que estaba ahí cuando escucharon que él empezó a gritar, a alzar su voz, quisieron callarle. Le decían: No grites. Le mandaban a que se callase. Pero en medio de ese ruido, en medio de que le callaran, él alzaba la voz mucho más fuerte porque tenía fe y quería que el Señor obrara. Y qué bueno es saber que Jesús se detiene. Él se detuvo, él lo mandó a llamar. Y le preguntó: ¿Qué quieres que te haga? Y obró ese milagro especial. Quizás el día de hoy usted también está atravesando un valle oscuro donde parece no haber salida. Quizás las voces a su alrededor intentan silenciar su fe, diciéndole que orar
no lo lleva a nada, que el milagro no llegará. Pero recordemos que el clamor que proviene de un corazón que confía en Dios nunca es ignorado por el Señor. ¿Por qué? Porque Él es el mismo de ayer, de hoy y de siempre. El mismo Jesús que devolvió la vista a Bartimeo es capaz de restaurar nuestra vida, nuestra familia, nuestros sueños y nuestros anhelos. 7:21 a.m.

25 son los minutos que pasan de las 7 de la mañana. 7:25 y nosotros le acompañamos en este día especial. Estamos iniciando nuestro día en Victoria.

cantando al Señor, glorificando al Todopoderoso en este día, recordando que el Señor está con nosotros. Vienen momentos difíciles, sí, atravesamos situaciones complicadas, pero qué bueno es saber que no estamos solos, nunca hemos estado solos. Así es que le motivamos el día de hoy, sigamos creyendo en el Señor, sigamos confiando en el Todopoderoso, el Rey que gobierna con justicia y misericordia. Él no rechaza a quienes lo buscan, sino que se inclina para escuchar el clamor de quienes reconocen su necesidad. Nuestro clamor puede ser por sanidad, provisión, liberación o para tener paz interior. Sea cual sea, Jesús tiene el poder de responder. No dejemos que la incredulidad nos robe la esperanza. Alcemos nuestra voz en oración y podemos decir con valentía: Jesús, Hijo de David, escucha mi clamor. Él conoce nuestras lágrimas. Él comprende nuestro dolor y tiene el poder de transformar nuestra historia.

0: confiar en el Señor, que podemos clamar a Él. Él nos va a responder, por supuesto, en su tiempo y conforme a su voluntad. No conforme a nuestra voluntad, sino la voluntad del Todopoderoso. 7:27, 7:27.
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7:34, 7:34 en este día tan especial, un sol radiante. Queremos saludar y felicitar a los cumpleañeros. Los cumpleañeros de este 29 de julio, queremos desearles lo mejor. Que Dios les bendiga y que nuestro Padre Celestial les conceda muchos, pero muchos años más de vida para honra y gloria de nuestro Padre Celestial y para alegría de su familia, para alegría de sus seres queridos, de sus compañeros de trabajo, de sus compañeros de estudio. ¿Quién es más? Pues ánimo también. Felicidades y que la pase bien.

7:44 son los minutos que pasan de las 7 de la mañana, 7:44 minutos. ¿Cuán grande es tu bondad que has guardado para los que te temen? ¿Qué has mostrado a los que esperan en ti delante de los hijos de los hombres? Salmos 31:19, nuestro texto de esta semana. ¿Cuán grande es tu bondad que has guardado para los que te temen? ¿Qué has mostrado a los que esperan en ti delante de los hijos de los hombres? ¿Cuán grande es tu bondad que has guardado para los que te temen? ¿Qué has mostrado a los que esperan en ti delante de los hijos de los hombres? Salmos 31:19, nuestro texto de la semana. 7 de la mañana, 45 minutos, las 7:45, en un día bendecido. En una mañana especial en donde seguimos recordando las promesas. Promesas de nuestro Padre Celestial para cada uno de nosotros. Él no nos ha dejado, Él nunca nos dejará.

cada día que pasa, en esos momentos difíciles de mi vida, he aprendido a refugiarme en ti, porque junto a ti, Señor, yo me siento seguro.

7 de la mañana, 54 minutos y llegamos a la parte final de la programación el día de hoy. Conociendo el pronóstico del clima, estamos en los 13 grados centígrados en este momento. Tendremos una máxima de los 21 grados. Estará descendiendo a los 10 grados centígrados. 21 en la máxima y desciende a los 10 grados centígrados. El pronóstico, específicamente la temperatura acá en Tejutla, San Marcos. El viento en los 2 kilómetros por hora y la humedad del 81%. Viento 2 kilómetros por hora, 81% en la humedad acá en Tejutla, San Marcos, el día de hoy. Por supuesto, disfrutamos de una mañana soleada, un cielo despejado, un sol radiante, un calorcito muy especial, pero bendecidos también en Victoria. Allí también damos a conocer las condiciones y perspectiva para el día de hoy. Continuarán condiciones de ambiente cálido y soleado durante el día. Se monitorea acercamiento y paso de la onda del este número 22. Despejado en la región Pacífico y nubosidad dispersa en el resto del territorio nacional. Viento predominará del noreste ligero en la región del altiplano central. Durante la tarde y noche, la nubosidad dispersa alternando con nublados parciales, lluvias dispersas de corta duración con actividad eléctrica del sur al centro del país. Y lluvias o lloviznas dispersas en horas de la noche en región Caribe y franja transversal del norte. Las condiciones meteorológicas continúan siendo favorables para la ocurrencia de tormentas locales severas. Así es como conocemos también las condiciones y perspectiva para esta fecha. Hoy 29 de julio, hoy día miércoles, pásela muy bien. Gracias por su sintonía, sigamos gozándonos en el Señor con las diferentes programaciones de Estéreo Shaddai. Estaremos mañana, si Dios nos concede la vida, estaremos iniciando nuestro día en Victoria con la programación para los pequeños de casa.

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2: Feliz Año Nuevo. Qué gusto verlos. Algunos no los había visto desde el año pasado. Pero qué alegre que ya estamos juntos para alabar al Señor. Todos en estos últimos días hemos comprado algo. Y una de las cosas que vemos cuando lo compramos es el precio. El precio a pagar. Después de las fiestas navideñas viene una época de ofertas para tratar de salir de todo el inventario que hay en las tiendas. Y a veces se compran mejor artículos de Navidad después de la Navidad que antes. El precio a pagar. Usted llega a su trabajo después de las Navidades con una chumpa nueva, un saco nuevo, una corbata nueva, un carro nuevo, y la pregunta es: ¿y cuánto te costó? Y algunos dirán: pues una buena carrera. Pero otros contarán cuántos dólares o quetzales pagaron por aquello que están ahora estrenando. Todo en la vida tiene un precio a pagar. ¿Cuánto lo saben? No hay nada gratis. Todo tiene un precio y hay que pagarlo. Cuando usted quiere llegar a ser un excelente carpintero, usted tiene primero que ser un aprendiz de carpintero. ¿Cuántos acá alguna vez entraron a algún taller de aprendices? A ver sus manos levantadas los que fueron aprendices alguna vez. Sí, a veces hay aprendices que entran a las oficinas, entran a las empresas y los ponen a hacer los trabajos más insignificantes para comenzar. En mi adolescencia me tocó ser aprendiz en algunos talleres. Tuve unos días de aprendiz de tapicero, otros días de aprendiz de carpintero. ¿Y qué creen que me pusieron a hacer cuando entré de aprendiz a la carpintería? ¿Unos muebles finos? No. A barrer el piso. Yo estaba en la carpintería de aprendiz barriendo la viruta. Cuando usted es aprendiz, usted tiene que empezar por los trabajos más simples y sencillos. Y solo si usted es fiel en esos primeros trabajos simples y sencillos que le ponen, entonces ya lo colocan y lo ascienden. Ya no solamente recoge la basura, ya lo ascienden a ir a botar la basura. Ser aprendices tiene su valor, y todos quieren estar conectados con el mejor maestro. Ah, qué hermoso es poder ser aprendiz de pintor con pintores tan famosos como Goya, como otros. Qué bueno ser aprendiz de escultor cuando usted tiene a un gran maestro. Y todos los aprendices quieren ser como su maestro. Pero para ser como

por el maestro. Hay que seguir al pie de la letra las instrucciones del maestro. Ahora, ¿cómo se le llama a un aprendiz? En la Biblia se le llama discípulo. Un discípulo es un aprendiz. ¿Qué es un discípulo? Un aprendiz. Y si algo somos nosotros los discípulos de Cristo, es aprendices de Cristo. Tenemos que aprender del gran maestro cómo vivir bien, cómo gobernar bien, cómo servir bien. Por eso es tan importante ser un buen aprendiz. Cuando Jesús estuvo con sus aprendices, con sus primeros discípulos, tuvo conversaciones con ellos para poder asegurarse de que estuvieran aprendiendo bien. Y por eso en Lucas capítulo 9, versículo 18, el médico acompañante de Pablo, que escribió el Evangelio según Lucas, escribe este relato. Un día, cuando Jesús estaba orando para sí, estando allí sus discípulos, les preguntó: ¿quién dice la gente que soy yo? Unos dicen que Juan el Bautista, otros que Elías, y otros que uno de los antiguos profetas ha resucitado, respondieron. ¿Y ustedes quién dicen que soy? El Cristo de Dios, afirmó Pedro. Jesús les ordenó terminantemente que no dijeran esto a nadie, y les dijo: el Hijo del Hombre tiene que sufrir muchas cosas y ser rechazado por los ancianos, los jefes de los sacerdotes y los maestros de la ley. Es necesario que lo maten y que resucite al tercer día. Dirigiéndose a todos, declaró: si alguien quiere ser mi discípulo, que se niegue a sí mismo, que lleve su cruz cada día y me siga, porque el que quiera salvar su vida la perderá, pero el que pierda su vida por mi causa la salvará. ¿De qué le sirve a uno ganar el mundo entero si se pierde o se destruye a sí mismo? Y esta es una frase que vale la pena subrayar. ¿De qué le sirve a usted ganar el mundo entero si se pierde? A veces nosotros, por ganar el mundo entero, nos perdemos. Sí, hay quienes conquistan las grandes fortunas, alcanzan grandes posiciones, se vuelven ricos y famosos, pero pierden el respeto de sus hijos, el amor de su esposa, la reputación y el prestigio ante el mundo. Por eso tenemos que entender y aprender de nuestro maestro que la abundancia de bienes no es lo que hace nuestra vida feliz. El hombre no es feliz por lo que posee, es feliz por las relaciones que mantiene. Si tiene una buena relación con Dios y tiene una buena relación con la familia, será una persona feliz. Pero tenemos nosotros que entender que no vale la pena ganar el mundo entero si nosotros ganamos el mundo entero y perdemos lo más valioso. De nada sirvió. ¿De qué nos sirve ganar el mundo entero si perdemos lo más importante? Versículo 23, dirigiéndose a todos, declaró: si alguien quiere ser mi discípulo, que se niegue a sí mismo, lleve su cruz cada día y me siga. Subraya esa frase. ¿Cuántos quieren ser discípulos de Cristo? Todos los que estamos aquí queremos ser discípulos de Cristo. El requisito es muy claro aquí: negarse a uno mismo y llevar su cruz cada día y seguirle.
porque el que quiera salvar su vida la perderá, pero el que pierda su vida por mi causa la salvará. ¿De qué le sirve a uno ganar el mundo entero si se pierde o se destruye a sí mismo? Si alguien se avergüenza de mí y de mis palabras, el Hijo del Hombre se avergonzará de él cuando venga en su gloria. Si algo debemos evitar en esta vida es avergonzarnos de Cristo. Jamás se avergüence de Cristo. Si usted llega al trabajo y alguien le dice: oye, te vi en una foto y estabas tú ahí en una actividad de la Frater, no le diga: es que mi suegra me obliga a ir, vos. Al contrario, dígale: sí, yo voy, qué bonito es, viera lo que Dios ha hecho en mi vida. Dios ha sido fiel, me ha transformado, ha bendecido mi casa, me ha quitado los vicios, estoy feliz siendo discípulo de Cristo. Es más, te invito a que me acompañes a mi célula, te invito a que vengas a la Frater. Jamás nos avergoncemos de Cristo, jamás nos avergoncemos del Evangelio, porque es poder para salvación a todo aquel que cree. Y nosotros nunca nos avergonzamos de nuestro Señor Jesucristo. Además, dice el versículo 27, les aseguro que algunos de los aquí presentes no sufrirán la muerte sin antes haber visto el reino de Dios. Cuando Jesús les preguntó a sus discípulos: ¿y ustedes quién dicen que yo soy?, Pedro afirmó: el Cristo de Dios. Pedro creyó que Jesús era el Cristo de Dios. Al final de los 400 años de silencio entre el libro del profeta Malaquías y el Evangelio, pasaron 4 siglos. 4 siglos sin profetas que proclamaran a Jesús, 4 siglos sin manifestaciones del poder de Dios, y el pueblo estaba oprimido, esperando un ungido, un Mesías, un libertador que cambiara la situación socioeconómica y política de Israel. Y recordaban las promesas de antaño, de los profetas antiguos, que decían que vendría un rey a libertar a Israel. Y de pronto Pedro es el que dice: no solo eres un profeta, no solo eres una personalidad, tú eres el Cristo de Dios. Cuando nosotros leemos la Biblia, entendemos que los judíos esperaban un Mesías. Mesías es una palabra hebrea que significa ungido. ¿Qué significa Mesías? Ungido. Pero nosotros usamos la palabra Cristo. El término Cristo conlleva exactamente el mismo significado de ungido, pero es la palabra griega que significa ungido, la palabra griega que significa Mesías. Así que en hebreo es Mesías y en griego es Cristo. Cuando usted dice Jesús el Cristo, cuando usted dice Jesucristo, está hablando del ungido de Dios, del Mesías esperado. Por supuesto, para muchos era difícil ver que Jesús era el Mesías, porque venía de una familia humilde, era el hijo de un carpintero, pero había aprendido de su padre José el carpintero la carpintería. Esto me hace recordar un buen libro que escribió Josh McDowell, que se llama Más que un carpintero. Cuando pueda, léalo. Porque Jesús sí era un carpintero, pero realmente es más que un carpintero. Es el ungido el que vino a libertar al pueblo, no solo de Israel, sino al mundo entero. Pedro reconoce que Jesús es el Cristo, el Mesías, el ungido, aquel descendiente del linaje de David que sería el rey de los judíos. Pedro había sido testigo de la vida, milagros y enseñanzas de Jesús, por lo que tenía fe en él y lo reconocía como el Cristo, no en medio de un avivamiento espiritual, sino en medio de un desierto que estaba terminando. 4 siglos de desierto espiritual. Pedro confesó a Jesús el Cristo por fe
Y nosotros debemos hacer lo mismo. El apóstol Pablo nos enseña que es creer en Jesucristo lo que representa, lo que significa para nuestras vidas. Miren ustedes en Romanos capítulo 10, versículo 5. Dice: así describe Moisés la justicia que se basa en la ley. Quien practique estas cosas vivirá por ellas. Pero la justicia que se basa en la fe, afirma, no digas en tu corazón, ¿quién subirá al cielo? Es decir, para hacer bajar a Cristo. ¿O quién bajará al abismo? Es decir, para hacer subir a Cristo de entre los muertos. ¿Qué afirma entonces? La palabra está cerca de ti, la tienes en la boca y en el corazón. Esta es la palabra de fe que predicamos. Que si confiesas con tu boca que Jesús es el Señor y crees en tu corazón que Dios lo levantó de entre los muertos, serás salvo. ¿Cuántos han confesado con su boca que Jesús es el Señor, que Dios lo levantó entre los muertos? Entonces somos salvos por esa confesión poderosa que el Señor nos ha permitido hacer. Versículo 10. Porque con el corazón se cree para ser justificado, pero con la boca se confiesa para ser salvo. Así dice la Escritura: todo el que confíe en Él no será jamás defraudado. Subraya esa frase. Dios nunca lo defraudará, jamás lo dejará avergonzado o defraudado. Qué importante es que nosotros creamos en el Señor, no solo con todo nuestro corazón, sino que lo confesemos con nuestra boca. Versículo 12: no hay diferencia entre judíos y gentiles, pues el mismo Señor es Señor de todos y bendice abundantemente a cuantos lo invocan. Subraya. ¿Usted quiere ser bendecido por el Señor? Invoque el nombre del Señor. Pida al Padre en el nombre de Jesús y le será dado. Porque el que busca, encuentra. El que pide, recibe. Y al que llama, se le abrirá. Y la promesa del Señor es bendecir abundantemente a aquel que le invoca. Versículo 13: porque todo el que invoca el nombre del Señor será salvo. ¿Cuántos ya invocaron el nombre del Señor? Son salvos ya entonces por la fe en Cristo Jesús. Pero esto se nos complica a nosotros a veces, porque dice todo el que invoque. Y a veces vemos que una persona que conocemos como muy pecadora, como de mala reputación, como muy reconocida por su maldad, viene al servicio, pasa al frente, recibe a Jesús como su Señor y Salvador, y usted dice: no puede ser que este esté aquí recibiendo a Cristo. Si ese chupaba conmigo, si este asaltaba conmigo, si este mujereaba conmigo. Pero la Biblia dice que aquel que cree en su corazón que Dios levantó entre los muertos a Jesús y lo confiesa con su boca, será salvo. Por eso, cualquier pecador que venga arrepentido a los pies de Cristo, el Señor lo perdona y lo salva. La prueba de esto somos todos nosotros que estamos aquí. Él nos ha perdonado, Él nos ha transformado y puede transformar a muchos más. Por eso es tan importante creer esta gran verdad. ¿Usted cree que aquel ladrón que estaba al lado de Jesús en la cruz, cuando los crucificaron, y le dijo a Jesús: acuérdate de mí cuando vengas en tu reino, y él le respondió: hoy estarás conmigo en el paraíso, ¿creen que ese ladrón está con Jesús en el paraíso? Sí. Así que usted, si es ladrón, adúltero, mentiroso, engañador, pecador de lo que sea, y usted viene y le dice a Cristo: Cristo, acuérdate de mí cuando vengas en tu reino,
el Señor le perdonará sus pecados. Usted confiesa su fe en Jesús y el Señor le salva, no importa los pecados que haya cometido. Por eso insistimos que la gente confiese su fe en Cristo cada vez que nos reunimos. Si usted está aquí hoy y ha creído en su corazón que de veras Jesús es el Señor y que Dios lo levantó a los muertos, pero no lo ha confesado con su boca, hágalo ahora. Le vamos a dar la oportunidad en unos instantes para que usted pueda decir: sí, Pastor Jorge, ore por mí, yo creo en Jesús, quiero confesarlo públicamente. Lo que pasa es que usted puede estar enamorado de una persona, pero si usted no se lo dice, si usted no se declara, como decimos, no se va a consolidar esa relación. ¿Cuántos se declararon alguna vez que amaban a una persona? A ver, todos alguna vez nos hemos declarado a alguien y le hemos dicho: mira, te amo, puede ser mi novio, puede ser mi novia. Y la verdad es que qué emocionante es. La muchacha puede saber que lo tiene a usted más colgado que chorizo en carnicería, pero usted tiene que llegar y decirle: mira, me gustas, mira, te quiero, mira, casémonos. Esa declaración de amor es importante. No basta con pensarlo y sentirlo, hay que confesarlo y hay que decirlo. Lo mismo ocurre en nuestra relación con nuestro Señor. No basta con sentirlo y creerlo en el corazón, hay que confesarlo con nuestra boca, porque hay un milagro en nuestra boca. En nuestras palabras está el poder de la vida y de la muerte. Y cuando nosotros hablamos vida y decimos: Jesús, yo creo en ti, Jesús en ese momento nos adopta como sus hijos y empezamos una relación hermosa. Ahora, cuando hablo de enamorarnos y de casarnos, es porque el mismo Pablo escribe en Efesios que la relación entre esposo y esposa ilustra la relación entre Cristo y la iglesia. Esto es un misterio, dice, pero la relación entre Cristo y la iglesia es tan importante como la relación entre un esposo y una esposa. La relación empieza con una confesión, con una declaración. Usted decide casarse, llega la boda, y el día de la boda usted dice delante del pastor, delante del juez, delante del abogado: yo acepto a Agripina Felipe como mi esposa. Ahí hace usted su confesión. Y ella dice: yo acepto a Filipino Juárez como mi esposo. Ahora, qué rápido se dice: sí, acepto, sí, acepto. Eso es cosa de instantes, pero ese es el principio. ¿Cuántos saben que ese no es el final del matrimonio? ¿Cuántos saben que decir sí en el altar no es el final? ¿Ese es qué? El principio. Y por lo general, cuando usted dice sí, acepto, allí en el altar, eso es alegre. Ahí está la comadre, el compadre, los primos, las primas, la madrina, el tío, la familia, los amigos, las envidiosas amigas y los envidiosos amigos. Y usted está ahí presumiendo de su bombón que consiguió. Y ella feliz porque consiguió al príncipe azul que soñó. Todos le regalaron ese día platos, sábanas, viajes, flores, de todo. Pero al otro día comienza la realidad. Yo le quiero decir una cosa, mis hermanos: ser discípulo de Cristo no es cosa de un día o dos. Decir sí, acepto a Cristo Jesús, significa sí, me caso con Cristo y estoy dispuesto a vivir de acuerdo a las normas de mi Cristo todos los días de mi vida. Por eso, cuando nosotros leemos aquí lo que Jesús el Maestro le dijo a sus
discípulos en Lucas 9:23, dirigiéndose a todos, declaró: si alguien quiere ser mi discípulo, que se niegue a sí mismo, lleve su cruz cada día y me siga. En la vida matrimonial tenemos que aprender a negarnos. Cuando usted se casa y como esposo ya tiene que distribuir su cheque en los gastos de la casa, usted tiene que negarse a sí mismo. Los amigos le dicen: vos, vamos a ver jugar al Barça, a España, vamos al clásico. Usted revisa sus cuentas y dice: no puedo, muchacho. Tengo que negarme a mí mismo el placer de ir al Barça, a ver al Barça o al Real Madrid, como lo hacía antes con ustedes, porque ahora mi dinero ya no es mi dinero, muchacho. Ahora es nuestro dinero, muchacho. Ya que no trabaja, pero gasta. Pero ¿qué tiene que hacer usted si quiere mantener su hogar íntegro y estar en paz no solo con su mujer, sino estar en paz con el maestro? ¿Qué hay que hacer? Y llevar su cruz cada día. Señor, clávame esta mano porque quiere tocar lo que no es suyo. Clávame esta otra porque quiere hacer lo mismo. Clávame los pies, Señor, para no ir a donde no debo, porque yo, como discípulo de Cristo, si quiero ser un verdadero discípulo, tengo que negarme a mí mismo, tomar mi cruz cada día

0: para otro la tentación viene de otro modo, ¿verdad? Viene el jefe y le dice: miren, ya los invito a almorzar, nos vamos a ir a un hotel 5 estrellas y vamos a comer rico. Pero resulta que lo primero que pone en la mesa el jefe es una botella de licor fino. Y usted que fue bolo por 22 años, usted probó lo que era todo tipo de licores, pero gracias a Dios dejó el licor. Y este nuevo jefe le dice: bueno, hoy van a aprender a celebrar conmigo, así que aquí todos vamos a brindar. Y aquí está su trago de coñac. ¿Qué tiene que hacer en ese momento? Negarse y decir al jefe: mire jefe, muchas gracias, pero a mí el licor me hace daño. Y aparte de que me hace daño, yo fui bolo. Y empecé a decir: no, mire, y además de eso, yo soy discípulo de Cristo, y como discípulo de Cristo yo tengo que obedecer a mi maestro. Le agradezco su generosidad, pero le acepto una buena y cargada limonada. ¿Qué debe hacer un discípulo de Cristo si le ofrecen mordidas en su trabajo? Padre, gracias por la provisión. Tú prometiste, Señor, que me ibas a dar en abundancia y que hay unas buenas mordidas. ¿Qué debemos hacer? Negarnos. Pero cuando usted aprende a negarse hoy, es más fácil negarse mañana, y es más fácil negarse pasado. Es como cuando usted, con la ayuda de Dios, deja de beber. El primer día le costó, el segundo día también, pero llega un día en que a usted eso ya no le importa. Lo pueden dejar a dormir en una licorera, en una cantina. Usted no va a beber licor porque usted ya tiene dominio propio, porque ya aprendió de su maestro. Que cuando usted resiste la tentación una y otra vez, como lo hizo el maestro en el desierto, llega un momento en que el diablo se aburre porque no lo hace caer y se aparta y se va con otro hermanito que está más débil. Ah, mi estimado amigo, no basta con decir: sí, acepto a Cristo. Ahí empieza nuestra relación con Cristo. Jesús es el esposo, la iglesia es la esposa, nosotros somos la iglesia. Dígale a su vecino: usted y yo somos la iglesia. ¿Sí? Este gran edificio no es la iglesia, esta es la casa donde se reúne la iglesia. Nosotros somos la iglesia y tenemos que ser fieles a Cristo. Ningún esposo acepta que su mujer le diga: mira, mijo, fíjate que ya no te voy a poder dedicar todos los días. El lunes voy a salir con mi enamorado que se llama Andrés. El martes voy a salir con otro mi enamorado que se llama Felipe. El miércoles voy a salir con otro que se llama Estanislao. Pero el jueves te lo voy a dedicar a vos, ¿oíste? Así que seguramente el jueves voy a estar aquí con vos. Muchas veces esa es nuestra actitud. El lunes lo dedicamos a pornografía, el martes lo dedicamos a adulterio, el miércoles lo dedicamos a borracheras, pero el jueves estamos fieles en la célula. El jueves es para Cristo, o el domingo es para Cristo. ¿Cuántos días de nuestra vida quiere Jesucristo? Todos. Tome su cruz cada día y sígame. Imíteme, haga lo que yo hago, diga lo que yo digo, viva como yo vivo. Nosotros tenemos que ser verdaderamente discípulos de Jesús y hacer lo que Él dice. Si solo confesamos que creemos en Cristo y no nos negamos a nosotros mismos, tomamos nuestra cruz diariamente y le seguimos, solo nos engañamos a nosotros mismos. ¿Vive usted recordando y recriminando a los demás por sus ofensas? ¿A qué difícil es perdonar? ¿Cuántos saben qué difícil perdonar? ¿Qué difícil es perdonar? Es que vos me abandonaste cuando era chiquito, le dice el hijo a su padre viejo. Es culpa tuya, tuve que luchar y tuve que pasar penas y hambre. Si no me hubieras abandonado, hubiera salido mejor. Pero lo más probable es que Dios permitió la circunstancia para que usted aprendiera, se hiciera de un carácter, y sin necesidad de su padre, usted salió adelante. ¿Sabe por qué? Porque un mejor padre lo adoptó, el Padre nuestro que está en los cielos. Perdone a su papá por lo que le hizo. Sí, hay otros que no perdonan aquel jefe que los despidió, según ellos, injustamente. Eso me trae a la memoria un joven que hace como 34 años llegó a mi oficina y me dice: pastor, me sacaron de Guatel. Qué bueno, le dije. ¿Cómo que qué bueno? Ya no tengo trabajo. Qué bueno, le dije, porque ahora vas a poner tu propia empresa. ¿De verdad, pastor? Por supuesto, le dije. Esa empresa te enseñó, te capacitó, te dio mucha experiencia. Ahora tú puedes poner tu propia empresa. Ahí se le abrieron los ojos, empezó su propia empresa. Y al rato andaba con un carrazo, andaba. Claro, después lo perdió por mal administrador. Pero a veces el que nos despidan no es una ofensa, es un empujón para salir adelante. Si somos verdaderos discípulos de Cristo, Él nos enseñó a orar así: Padre, perdona nuestras ofensas, así como nosotros perdonamos a los que nos ofenden. La Biblia dice que hay que devolver bendición por maldición. Y si a usted le toca estar casado con una mujer que tiene la boca abierta a las 24 horas del día, taca, taca, taca, taca, taca, taca, taca, con la misma cancioncita, y a usted ya lo tiene hasta aquí y le dan ganas de dar una trompada para que se calle un rato, niéguese a sí mismo, tome su cruz y diga: Padre, perdóname, yo le escogí, Señor, hazme sordo cuando estoy con ella, dame paciencia. Señora, a lo mejor es usted la que no aguanta a su marido por grosero, abusivo, insoportable. Lo ve dormido en el sofá y usted con el sartén de acero en la mano, le tiembla la mano. Usted se siente guiada a darle un sartenazo, que si no lo mata, lo deja loco por lo menos. ¿Qué debe hacer usted, señora? Niéguese a usted misma, señora. No le pegue el sartenazo. Un día hablaba con una señora y le decía: mire, señora, ¿y usted ha pensado en el divorcio alguna vez? No, pastor, me dijo, en el divorcio no he pensado. En el homicidio sí. Pero tenemos que aprender a negarnos a nosotros mismos. No reconoce a su esposo como el líder amoroso del hogar. No es la luz del mundo a través de sus buenas obras. Es conflictivo y crea problemas a donde va. Jesús dijo: bienaventurados los mansos. Pero los cristianos siempre decimos: pero no dijo los mensos. Mi estimado hermano, tenemos que aprender de Jesús, nuestro maestro, porque somos los aprendices. Y Jesús dijo: aprendan de mí, que soy manso y humilde. Tenemos mucho que aprender de nuestro Señor Jesucristo. Por eso es que Santiago en el capítulo 1 y versículo 22 nos dice: no se contenten solo con escuchar la palabra, pues así se engañan ustedes mismos. Llévenla a la práctica. ¿Qué debemos hacer con la palabra que escuchamos? Llevarla a la práctica. Jesús dijo en su primer sermón, el famoso sermón del monte: el que oye mis palabras y las pone en práctica, le compararé al que construyó su casa sobre la roca. Vinieron los ríos, los vientos, las tempestades, y no pudieron acabar con esa casa porque se construyó sobre el hacer, el poner en práctica, el obedecer la palabra de Dios. Pero el que oye mi palabra y no la pone en práctica, le compararé a aquel que construye su casa sobre la arena. Vienen los mismos ríos, vientos y tempestades que soplaron sobre la otra, pero esta que está sobre la arena sucumbe porque no obedeció al Señor, no puso en práctica. Por eso podemos ver a veces en una misma familia, en una misma célula, en una misma iglesia, gente que pone en práctica la palabra y Dios las ayuda a permanecer a que vengan muchas pruebas, y otros que no ponen en práctica la palabra sucumben ante las pruebas que llegan. Por eso, si queremos ser verdaderamente sus discípulos, tenemos que pagar el precio de negarnos a nosotros mismos, de tomar nuestra cruz y seguir. Todo en la vida tiene un precio que pagar. Yo sé que algunos ya dijeron: este año sí voy a bajar de peso. ¿Cuántos han intentado bajar de peso por lo menos una vez en su vida? ¿Es fácil o no? ¿Cómo cuesta? Usted se propone bajar de peso y a la semana se pesa, y lo que hace es que la pesa le marca error, ya no da para tanto. Pero yo he visto algunos que quieren bajar de peso y pagan el precio, y me han acompañado a un buffet, y ¿sabe qué ha pasado? No han comido, o comen solo lo que pueden comer, y se han volado 86 libras. ¿Pero por qué? Porque han pagado el precio. Todo en la vida tiene un precio. El atleta que triunfa es porque pagó un gran precio de disciplina, entrenamiento, dieta, sueño, descanso, sacrificio. Si queremos nosotros ser verdaderos discípulos del Señor, tenemos que pagar el precio. Y en este año, para alcanzar nuestras metas, tenemos que pagar el precio a todo lo que nos propongamos alcanzar. Pagar un precio implica negarnos a nosotros mismos por algo superior. ¿Qué precio debe pagar para alcanzar lo que se ha propuesto? Es más, ¿qué debe hacer para alcanzarlo? La próxima semana estudiaremos el tema: no corra como quien no tiene meta. En donde hablaremos no solo del proceso para alcanzar nuestras metas espirituales, sino también las terrenales. Si vamos a correr, es hacia una meta. Que Dios nos ayude.
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1: Son las 8 de la mañana, con 47 minutos.
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1: Y te damos gracias por tu presencia entre nosotros hoy, oh Dios. Tú estás aquí, Señor.

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0: Levanta tu aplauso a Él fuerte. Eres poderoso, Señor. Y estás sentado en gloria. Aleluya. Aleluya, Señor. Poderoso.
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1: Son las 9 de la mañana, con 19 minutos.

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1: Son las 9 de la mañana, con 38 minutos.

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0: está.
1: Buenos días, amados hermanos. Buenos días, que Dios les bendiga abundantemente. Que la paz del Señor sea con cada uno de ustedes en esta preciosa y maravillosa mañana. Qué lindo tema estamos escuchando cuando nos separan 45 de las 9. Solo no estás. Qué tema más especial el que estamos escuchando en esta preciosa y maravillosa mañana. Sea usted bienvenido, bienvenida a la programación de alabanzas y saludos en esta preciosa y maravillosa mañana. Cuando vivimos ya 29 días, 29 de julio del año 2026 y solamente 2 días más y bueno, se termina el mes de julio, se viene agosto, se vienen las fiestas patrias, el tiempo avanza bastante rápido. Qué alegría poder saludarles, su hermano en Cristo, Frisley Barrios, les saluda esta preciosa mañana. Que la paz y la bendición del Señor sea con cada uno de ustedes en este día. Que el Señor le guarde y le proteja. Que el Señor le bendiga abundantemente. Vamos a tener un momento de oración. Acompáñeme usted, por favor. Esta mañana oramos por los matrimonios. Un abrazo a la distancia. Qué alegría saludarle. Acompáñeme un momento para poder orar. Desea que oremos por su matrimonio. No tenga pena ni vergüenza de pedir oración, porque aquel que pide oración está consciente de que solo Dios le puede ayudar. Un abrazo a la distancia.

0: está.
1: Cariñoso Dios que habitas en tu trono de gloria. Aquí estamos, papá, delante de tu presencia en esta preciosa y maravillosa mañana. Aquí estamos delante de ti, mi Dios, humillados bajo tu poderosa mano. Delante de tu presencia en este momento, en este día. Te agradecemos tanto favor. Te agradecemos tanta bondad. Te agradecemos por tanta misericordia. Te agradecemos por lo bueno que tú has sido con nosotros. Te agradecemos por lo especial que tú has sido en nuestra vida. Te agradecemos, papaito lindo.

Dios, muchas gracias por tus ricas y abundantes bendiciones. Dios, muchas gracias por tu fiel cuidado para con nosotros. Dios, tú has sido fiel. Tú has sido bueno con nosotros. Tu cuidado en nuestra vida lo hemos visto. Tu presencia la hemos podido sentir. Tu fiel cuidado lo hemos podido sentir, mi Dios. Muchas gracias, papaíto precioso. Esta mañana humillados bajo tu poderosa mano. Esta preciosa y maravillosa mañana, delante de tu presencia en este momento, mi Dios amado, mi Dios de gloria, delante de ti y solo delante de ti, mi Padre celestial. Solo delante de tu presencia, Padre bendito, en esta preciosa y maravillosa mañana. Aquí estamos, Padre, rendidos delante de ti, rendidos delante de tu presencia en esta preciosa y maravillosa mañana, mi Dios de gloria. Poniendo en tus manos, Padre bendito, las familias. Poniendo en tus manos, papaíto precioso, aquellas familias que están atravesando situaciones adversas, situaciones difíciles. Aquellas familias, Padre bendito, que están atravesando por el valle de la angustia, del dolor, de la desesperación. Aquellas familias, Padre bendito, que han estado pasando por quizás una crisis. Aquellas familias que han estado atravesando situaciones difíciles, sé tú obrando de manera especial, de manera sobrenatural. Mira, Padre bendito, la situación que está viviendo cada familia.

mi Padre Celestial. Tú has sido bueno, tú has sido fiel con nosotros, mi Dios de gloria. Padre precioso, esta mañana delante de ti, mi Dios, estamos. Suplicamos y rogamos que tu gracia y tu favor sea en cada corazón y en cada vida. Mi Dios, esta preciosa y maravillosa mañana, humillados bajo tu poderosa mano, te rendimos nuestra vida y nuestro corazón a ti, nuestra adoración a ti. Toca esas familias con tu presencia y con tu gracia. Toca esas familias con tu Santo Espíritu, mi Dios amado. Esas familias que necesitan de ti, apiádate tú. Obra, transforma, quebranta. Por favor, mi Dios, mi Rey.

0: Son las 10 de la mañana en punto.
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Son las 10 de la mañana con 11. Yo quiero hacer un reto a los matrimonios en esta mañana. ¿Puede usted en este momento, o si está en sus posibilidades, enviarle un mensajito a la persona que ama y escribirle: te amo? Si es su esposa, te amo mi vida. O decirle que la extraña, que lo extraña. Yo quiero hacer ese reto hoy. Exprese lo que siente por él o ella. Usted lo puede hacer. Tome su teléfono, tome su móvil un momento y hágalo. Envíele un mensaje a esa persona especial. Pero sobre todo, quisiera retarlo esta mañana a velar por la otra persona. Hay un cuidado genuino de corazón. Hay un cuidado genuino, voluntario y consciente por la otra persona. Es otra semilla importante de confianza.

vele por el bienestar de su esposa, de su esposo, y busque formas de cuidar. He escuchado muchos que dicen: yo no estoy en el radar de mi esposo. He escuchado más las esposas.

cosas que mencionan estas palabras y las quiero mencionar. Ni siquiera parece darse cuenta de lo que yo hago, dicen las esposas. Y los esposos mencionan, es que ella vive en su propio mundo. Pero cuando usted dedica tiempo de atención a su esposa, a su esposo, usted encuentra algo especial. Y esta mañana quiero retarlo a usted. Esto es una guerra fuerte dentro de cada uno. La batalla que se libra dentro del corazón. Es una batalla sobre la cual el reino que gobierna nuestro corazón es la que va a controlar la manera en que yo respondo a mi esposa. Y va a ser regido por el reino de yo. Y dejará que sus respuestas sean controladas por nada más que el elevado deseo suyo, sus propias necesidades y sus sentimientos. O decide entregarse con gozo al reino de Dios y vive por algo más grande que usted mismo. Recuerde que el reino de Dios es el reino de amor. El evento central de este reino es un radical sacrificio de amor. Dios entregó su vida, su Hijo, por nosotros, para que pudiéramos tener vida. Y le recuerdo que el llamado central del reino de Dios es un llamado al amor. Amor a Dios sobre todo lo demás y amor al prójimo como a uno mismo. Es un llamado a alejarse de la vida centrada en el yo y entregarse a una vida enfocada en los demás. ¿Usted encuentra gozo en renunciar a lo que quiere por amor a su cónyuge? Por ejemplo, vamos a ver la película que ella prefiere. Oh, decir, no importa cuánto se queje, yo voy a ver lo que yo quiero. Oh, decir, sé que se siente incómoda con algunas cosas, pero me da igual, lo sigo haciendo. Pero si usted va a vivir su vida cuidando, conscientemente cuidándose el uno al otro, van a tener que estar conscientes de que esta guerra va a ser en el interior. Entonces le pregunto, ¿qué está esperando? El matrimonio es una bendición de Dios, pero también es un campo de batalla para nuestra santificación. Muchas parejas empiezan su vida con grandes expectativas, esperando que su cónyuge los haga felices y que el amor fluya de manera natural. Sin embargo, la realidad del matrimonio es diferente. Las diferencias, los conflictos y las dificultades pueden convertirse en fuentes de frustración. No era lo que yo me esperaba, puede decir alguien. Pero estamos bajo la sombra de las alas del Señor. 10:17 minutos y le sigo haciendo ese reto. Si usted ya lo hizo, qué bueno. Pero si no lo hizo, quiero invitarle que mientras está escuchando este tema a cargo de Living y Un Corazón, usted puede enviarle un mensaje a esa persona especial. Aunque esté cerca, aunque usted esté fuera de la casa, ahí cerquita en el campo, quizás en las labores cerquita de la casa, a metros, pero envíele un mensajito y dígale cuán especial es ella y él para usted. 10:17. Y si se encuentra lejos, pues envíele un mensajito también.

10 de la mañana con 23 minutos. Hermanita Elizabeth, en Aldea Ixpuná, Dios le bendiga abundantemente. Música de Vertical nos ha sugerido. Claro que sí, nos vamos con música de Vertical esta mañana. ¿Qué tema desea usted escuchar este día? Solicite el tema que desea escuchar y con gusto complacemos. Esta mañana es una mañana donde hablamos de los matrimonios. Quiero invitarle a leer un libro de Paul David Rip. Titulado ¿Qué estabas esperando? El autor habla de redimir las realidades del matrimonio. Nos invita a ver el matrimonio desde la perspectiva bíblica y centrada en el Evangelio, en lugar de enfocarnos en lo que nuestro cónyuge debería hacer por nosotros. Tripp nos lleva a examinar nuestro propio corazón y nuestra necesidad de la gracia de Dios en la relación. Efesios, su capítulo número 5, mis amados hermanos, y su versículo 25, la palabra del Señor dice: maridos, amad a vuestras mujeres, así como Cristo amó a la iglesia y se entregó a sí mismo por ella. Hay que desmantelar los mitos románticos sobre el matrimonio. Nos han hecho creer que si que encontramos la persona correcta todo será perfecto. Pero la verdad es que el matrimonio no se trata de encontrar a alguien que nos haga felices, sino de aprender a amar como Cristo amó a la iglesia. Los conflictos matrimoniales no surgen porque tenemos un cónyuge difícil, sino porque todos llevamos el pecado en nuestro corazón. Es por eso que la solución no es cambiar al esposo o a la esposa, sino permitir que Dios transforme nuestra propia vida. Esto es un poco fuerte, mis amados hermanos. Muchos están esperando que su cónyuge cambie y siempre culpan al cónyuge. En realidad es el pecado que se lleva por dentro el que hace que las cosas sean difíciles en un matrimonio. Puntualizamos las 10:26 y vamos con música que nos han sugerido a cargo de Vertical. El tema: este es el tiempo.

Los desafíos matrimoniales son oportunidades para crecer en amor, paciencia y gracia. Cada conflicto puede ser usado por Dios para enseñarnos a depender más de Él y a reflejar su carácter en nuestra relación. A través de ejemplos prácticos y preguntas de reflexión, se identifican las áreas en las que se necesita crecer y aplicar principios bíblicos en el matrimonio. Y la clave no está en encontrar soluciones rápidas, sino en desarrollar una actitud de servicio, perdón y humildad. ¿Cuántos de nosotros nos falta perdón? ¿Cuántos de nosotros nos falta humildad para reconocer nuestros errores delante del Señor y asumirlos delante del cónyuge? 10:37.

10:46 a.m. Usted, ya sea que lleve años o esté comenzando su vida matrimonial, siempre leer la palabra le hará ver las cosas con nuevos ojos. Y la palabra, más que un manual de consejos, es una llamada a depender de él y vivir un matrimonio con una perspectiva eterna. ¿Cómo luce cuando usted se dedica a su cónyuge? ¿Cómo luce, cómo va a lucir usted cuando usted es atento con su cónyuge? ¿Cómo es que usted luce de esa manera cuando usted es atento con el cónyuge? ¿Levantarse de mañana y dedicarse a buscar maneras concretas de amar a su esposo y esposa? ¿Dónde es que tiende él o ella a desanimarse, a sentirse abrumado o abrumada? ¿Cuáles son las tareas diarias en las cuales ella necesita ser apoyada? ¿Cómo puede comunicar su afecto de manera especial? Tal vez una tarjeta inesperada en la bolsa de su almuerzo, o enviarle flores o una llamada a mediodía solo para decirle te amo. Quizás pueda comunicar el amor no prendiendo el televisor y estando dispuesto a hablar en lugar de eso. Probablemente el amor pueda ser comunicado arreglando algo que está quebrado, simplemente porque arreglarlo le facilita la vida a su esposa. Quizás puede ser un comunicado mejor, o no sé, una comunicación mejor estando dispuesto a realizar la tarea que usualmente le corresponde al otro. No hay escasez de oportunidades para amar. El asunto es, ¿las vemos y estamos determinados a responder a ellas? ¿Su esposo o su esposa podría decir que es una persona amorosa? No por quedar bien, sino por decir la verdad. ¿Usted puede servir el amor a su esposo, a su esposa? Puntualizamos las 10:48 a.m.

Servir en amor requiere estar comprometido a la paz. Y hay que admitirlo, hay una alarmante cantidad de conflictos en cada una de nuestras vidas. Casi cada día nos enojamos, nos impacientamos, nos irritamos, nos resentimos o muchas veces nos decepcionamos con alguien. Y nuestro pecado hace fácilmente que querramos más la guerra que la paz. Y la mayoría de nuestras luchas son sobre asuntos de mínimas consecuencias a largo plazo. Claro que hay momentos cuando las implicaciones son elevadas y podemos estar luchando por cosas que pueden alterar nuestras vidas, eso es así. Pero esos momentos son raros. Tristemente, muchos de nosotros nos encendemos muy fácilmente. Y le pregunto, ¿qué tan fácilmente se enciende usted? ¿Somos intolerantes con las faltas de otros? Y rápido para irritarnos con cualquiera que se interponga en nuestro camino. Así que, si realmente estamos determinados a la paz, alegremente dejaremos pasar las ofensas menores. Estaremos rápidamente dispuestos a perdonar. Nos esforzaremos por restaurar la relación cuando algo nos ha separado. No será más atractiva la unidad que ganar un argumento, y más llamativa la paz que el poder. Estaremos dispuestos a escuchar y dispuestos a pensar bien antes de decir algo. No permitiremos que resuciten ofensas que ya han sido perdonadas, y estaremos dispuestos a confesar rápidamente cuando nos hemos equivocado. Nunca iremos a la cama mientras aún estamos enojados, y buscaremos proteger el matrimonio de manera que por cualquier cosa que pueda interrumpir nuestra paz. ¿El cónyuge puede decir que usted es pacificador? ¿O que usted no lo es? Piénselo por un momento. 11:3.

Y continuamos esta preciosa y maravillosa mañana en la programación de alabanzas y saludos. 11:11. Estamos en el tema ¿cómo luce una vida para servir al cónyuge? Piense por un momento. Ser afectuoso y hacer a lo que es bueno son determinaciones que todos se hacen durante el cortejo. ¿Por qué? Porque el uno al otro trata de conquistar. Pero luego se casan, ambos tienden a bajar la guardia, y en su caso tal vez se signifique no ser tan educado y paciente como cuando corteja a su esposa. Quizás significa criticarla más de lo que jamás lo había hecho cuando trataba de conquistarla. O puede ser que falla en ponerla en el primer lugar como lo hacía antes de casarse. Tal vez significa hacer cosas rudas que nunca habría considerado haber hecho cuando intentaba ganarse su afecto. ¿Diría su cónyuge que usted es afectuoso? Póngase a meditar en eso, por favor. Música de Jesús Adrián Romero. 11:12.

11:30. Y servir en amor también significa ser fiel a los votos que se hizo al casar. La fidelidad es seguramente una de las cualidades de carácter esenciales en un buen matrimonio. Y la infidelidad comienza desde los pensamientos y deseos. Le pregunto, ¿se ha dado usted la libertad de fantasear que deja a su cónyuge y se casa con otra persona? ¿O usted mira y piensa a veces acerca de otro hombre o mujer de manera que no debería? ¿Se dedica a amar a su esposa, a su esposo, como prometió que lo haría cuando hizo los votos matrimoniales públicos? Hay cosas que se interponen, como el trabajo, los proyectos individuales, los hijos, el afán, la falta de atención, la ociosidad, el olvido, la amargura o los intereses propios. La pregunta es, ¿dirá su esposa que usted ha sido fiel en todo lo que prometió? ¿O su esposo puede decir que su esposa ha sido fiel, que usted, hermana, ha sido fiel en lo que prometió? 11:31, música de Oscar Medina.

11 de la mañana, 43 minutos. Y seguimos cantando, adorando al Señor. ¿Cómo luce su vida? Cuando usted se dedica a servir a su esposo o a su esposa. Pregúntese cómo está luciendo su vida. Por supuesto que si uno le pregunta a una dama y le dice, ¿y su esposo es cariñoso con usted? Jamás va a decir que no. Y aunque dentro de su corazón todo lo que está diciendo sería lo que anhela que usted sea, pero muy dentro de su corazón usted conoce qué dice su esposa al momento que le sirve un plato de comida molesta. ¿Qué dice? ¿Será que usted realmente ha servido con amor? 11:44.

De esta manera llegamos al final de la programación. Último miércoles de julio. Hermanos, el tiempo avanza bastante rápido. Hoy tuvimos un pequeño... ¿Qué les digo yo? Pequeños detalles. Hablemos de tips. Bueno, ¿cómo luce una vida dedicada al cónyuge? Y yo le pregunto a usted, ¿cómo luce su vida si usted se dedica a su cónyuge? ¿Es una guerra, mis hermanos? ¿Una guerra contra la esposa? No, es una guerra contra nosotros mismos. Porque el pecado mora dentro de nosotros y cada pelea, cada discusión que usted ha tenido con su pareja, si usted se sienta a meditar, pelearon, ¿por qué? Porque él no le llevó flores, por ejemplo, y usted se puso a pelear. O porque ella no le atendió como debía y usted se puso a pelear. Esas cosas no tienen relevancia más adelante. Por supuesto hay que ser atentos, yo no estoy diciendo que no. Pero nunca pelee por eso. Vea de hacer la diferencia y usted sabrá cómo Dios se manifiesta de manera especial. Me despido de ustedes y si Dios nos tiene con vida, será el día viernes, el último día del mes de julio. Un abrazo a la distancia, su hermano en Cristo, Cristi Barrios, con permiso.

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¿Cómo está, hermana? ¿Cómo están todos en este día miércoles 29 de julio? Ya estamos en las 12 horas con un minuto. ¿Qué tal? ¿Cómo le va? ¿Cómo está usted en este día? Espero que con mucho entusiasmo, con gozo en su corazón, con deseos de continuar, pues honrando al Señor con nuestro servicio, honrarle pues dando testimonio y por supuesto santificando el nombre del Señor. O sea, diciéndole: Señor, tú eres santo, tú eres digno, tú eres bueno. En medio de las pruebas, en medio de las dificultades, debemos entonces de honrar al Señor y agradecerle al Señor por todo lo que acontece, porque para los hijos del Señor todo obra para bien. Si usted está escuchando terremotos, está escuchando guerras y rumores de guerras. Cuando se habla de rumores es cuando se está, como quien dice, organizando, planificando, y entonces se oye y dicen, pues, tal país está planificando, pues, hacerle guerra a tal otro país. Esos son rumores de guerras. Pero también dentro de la relación familiar, dentro de la relación matrimonial, pues a veces se escuchan guerras, como también en los trabajos, por ejemplo, en el trabajo con el jefe con los empleados, o el compañero de trabajo con los demás compañeros. Y entonces siempre van a haber guerras. Pero ahora, ¿cómo vamos nosotros entonces a enfrentar esas guerras? ¿O cómo nosotros vamos a hacer que esas guerras pues se disipen? ¿Cómo lo vamos a hacer? Por supuesto, con la presencia y la sabiduría de nuestro Dios. Hermana Floria está presente también. Ella trae un saludo para cada uno de ustedes. Así es de que gracias por continuar con nosotros en este espacio del programa Hogar Feliz.

Qué bendición saludarles a esta hora del día. Que Dios me los bendiga, ama de casa. ¿Cómo amaneció? ¿Cómo estás? También ahí los abuelitos, los tíos. Y espero que todos estén bien ahí. Pues me alegra mucho que usted esté pendiente, escuchando siempre los programas que pasan aquí en Estéreo Shaddai. Y yo, como para usted y para mí, nos llena de la presencia de Dios y también aprendiendo más de la palabra del Señor. Quizás usted haciendo su oficio, pero está pendiente, escuchando la palabra del Señor también, que a veces nos edifica nuestro corazón. Y sabemos que si usted tiene una angustia o está preocupado, pues el Señor da mucha fortaleza en el alma. Así es que Dios me las bendiga en sus hogares y que usted esté ahí bien. Y también ahí a los caballeros trabajando, pero también ahí escuchando también los programas. Que Dios me los bendiga. Y ahí a la distancia también, qué bueno que usted se deleita en la presencia de Dios. Y usted, cuando quizás la radio no está trabajando, ¿verdad?, usted está pendiente y dice, ¿qué pasaría que en la radio no está trabajando? Porque hace mucha falta en el hogar. Y qué bueno, sabemos que Estéreo Shaddai ha sido de mucha bendición en muchos hogares y con mucha familia. Así es que Dios me los bendiga. Y si usted tiene alguna petición, pues déjenoslo saber. Hoy día miércoles es día de intercesión, orar por las necesidades que hay. Si es que lo invitamos para que usted se una juntamente con nosotros para estar en la presencia de Dios. Si usted tiene alguna necesidad, pues déjenoslo saber y estaremos orando por su vida, por la necesidad que usted tenga en su corazón. Y el Señor está presente para el clamor de cada uno de sus hijos. Así es que Dios me los bendiga, ama de casa, y continúe usted en este programa.

ayuda en nuestra debilidad, pues ¿qué hemos de pedir como conviene? No lo sabemos, pero el Espíritu mismo intercede por nosotros con gemidos indecibles. El Espíritu entonces, el Espíritu Santo, pues ayuda. Él asume o toma para sí la tarea, pero este es junto con nosotros en contra de la debilidad. Si nosotros entonces no la asumimos o tomamos para junto con el Espíritu Santo o contra algo, Él no tiene nada que hacer. Primero entonces debemos asumir o tomar para nosotros la tarea junto con el entonces el Espíritu Santo. Pueda que hay personas o hermanos en Cristo que digan: desde que descubrí que el Espíritu Santo hace mi oración por mí, pues ya no hago demasiada oración. Puede ser que haya alguien que lo diga. Puede ser de los que no están escuchando. No creo que sea usted. Pero pueda que usted se encuentre con personas cristianas así, que se argumenten de esta manera y que digan entonces: ah, desde que descubrí que el Espíritu Santo hace mi oración, entonces ya no oro demasiado. ¿Para qué si Él conoce todas las cosas? Como muchos predicadores también han hecho referencia de que entonces hacen la oración, muchos hacen la oración del tenedor, que se cae el tenedor y rápido a levantarlo. Y dicen: bueno, como tú ya sabes mis peticiones, tú ya las conoces todas, entonces ahí te las dejo para que tú te encargues. Y lamentablemente sí hay. Como repito, usted que me escucha ahora mismo, no creo que sea usted así, pero hay cristianos así. Hay cristianos así. Que, ¿para qué orar? No tienen nada que decir, entonces están con la boca cerrada. Ay, Señor amado. Hay cristianos que están como mudos y que no tienen nada que decir. ¿Por qué? Porque dicen: ah, no necesito, no necesito. Romanos el capítulo 8, versículo 26, que ya lo leímos, no dice que el Espíritu Santo hace nuestra oración por nosotros. Le repito, Romanos 8:26, pues se lo leo nuevamente. Y de igual manera el Espíritu nos ayuda. Eso es lo que usted tiene que subrayar. Nos ayuda en nuestra debilidad. Pues ¿qué hemos de pedir como conviene? No lo sabemos, pero el Espíritu mismo intercede por nosotros con gemidos indecibles. Entonces, esta cita no dice que el Espíritu Santo hace nuestra oración por nosotros. Dice: Él nos ayuda.

Si el Espíritu Santo hiciera nuestra oración por nosotros, eso le haría a Él responsable de nuestra vida de oración. Y eso está en desacuerdo con la Biblia, con la palabra de Dios. Quiero invitarle para que lea lo que Jesús dijo en los cuatro evangelios respecto al Espíritu Santo. Por ejemplo, dice el Padre Eterno en San Juan, el capítulo 14, versículos 16 al 18, y luego nos trasladamos al versículo 26. Jesús dijo en los cuatro evangelios respecto al Espíritu Santo. Leemos entonces: y yo rogaré al Padre, y os daré otro Consolador, para que esté con vosotros para siempre. Sigue diciendo: el Espíritu de verdad, a la cual el mundo no puede recibir, porque no le ve ni le conoce. Ahora escuche bien también: pero vosotros le conocéis, porque mora con vosotros. Y algo más que puede subrayar: y estará en vosotros. Le repito: porque mora con vosotros y estará en vosotros. No os dejaré huérfanos, vendré a vosotros. Mas el Consolador, dice, el Espíritu Santo, a quien el Padre enviará en mi nombre, Él os enseñará todas las cosas y os recordará todo lo que yo os he dicho. Ah, entonces usted no se puede quedar callada ni callado. O cuando usted va a visita a otros cristianos y usted siente que no ha estado su vida de oración completamente en victoria con el Señor, usted va a orar y la persona se queda completamente callada, no tiene nada que decir, nada se le viene. Entonces, sí tenemos que motivar a las personas, a las personas creyentes, para que se acerquen y hablen y digan lo que necesitan. Sí tenemos un ayudador, pero no es él el responsable de nuestra vida de oración, de nuestra relación, de poderle compartir al Señor lo que necesitamos. La palabra entonces, la palabra griega paracleta, traducida aquí como consolador, según los versículos que leímos, San Juan el capítulo 14, versículos 16 al 18 y versículo 26, la palabra consolador significa literalmente uno llamado
al lado para ayudar. Eso significa la palabra consolador. Les enviaré un ayudador. Quiso decir entonces nuestro Señor Jesucristo. Les enviaré un consolador. Pero Él dice, rogaré al Padre, dice, y os dará otro consolador. Se iba Jesús, los discípulos estaban tristes. Los discípulos estaban desconsolados. Pero Él dice, rogaré al Padre para que les envíe otro ayudador. Porque ellos se sentían acompañados, comprendidos con nuestro Señor Jesucristo. Ellos se sentían completamente poderosos porque Cristo Jesús estaba con ellos. Entonces se sentían desamparados. Pero Jesús les dice, rogaré al Padre. Por lo tanto, entonces, literalmente, consolador significa uno llamado al lado para ayudar. La versión amplificada de la Biblia da 7 significados de la palabra consolador. Y por supuesto, da el primero: consejero, ayudador, intercesor, abogado, fortalecedor y compañero. Qué bonito es cuando entendemos el significado de cada palabra, que por supuesto debemos de saberlo, para que entonces no creamos que el Espíritu o que el Señor Jesús tiene que hacer lo que nosotros necesitamos sin que nosotros nos presentemos ante su presencia. Quiero invitarle entonces para que se una con nosotros, no solamente a pedir, sino también a agradecer ese favor de nuestro consolador, nuestro ayudador.

agradeciéndote, Señor, dándote gracias, Padre. Gracias, Señor, por lo que usted nos regala, Padre Celestial. Gracias, Papito lindo, por lo que miramos a nuestro alrededor, Padre Celestial. Le agradecemos infinitamente, Señor, por lo que se mira, por lo que se ve, por lo que se escucha, Padre. Gracias, Señor. Usted sabe, usted conoce lo que usted está haciendo, pero gracias, gracias, Señor. No podemos oponernos contra la voluntad de usted, Padre Celestial. Gracias, Papito lindo. Muchísimas gracias, Señor. Gracias por todo, Padre Celestial. Miramos, Señor, lo que está ocurriendo, Padre Celestial. Pero por medio de eso, Padre, usted está hablando a muchas personas, Señor, que no lo han conocido, Padre. Quizás, Padre bendito, muchos de tus hijos, Señor, han llegado a hablarle de tu palabra, mi Rey. Y quizás, Señor, se ha oído de... Quizás esa persona, Padre, no ha querido, Señor, obedecer la voz que usted está hablando, Padre Celestial. Gracias, Padre, por los temblores. Gracias por ese movimiento, Señor. Porque sabemos, Padre, que en su palabra dice también: darme gracias en todo, en lo bueno y en lo malo, Señor. Nos cuesta, Padre, nos cuesta pronunciar esa palabra, mi Señor, pero se va a cumplir, Padre Celestial. Se está cumpliendo, Señor, lo que está escrito en tu palabra, mi Señor. Gracias, Papito lindo, oh Señor Jesús. Ahora miramos, Señor, que la lluvia, Padre, lo estamos extrañando, Padre Celestial. No ha llovido así como ha llovido anteriormente, Padre. Pero, Señor, usted sabe lo que está haciendo. Usted conoce, Señor. Y nosotros, Padre, no nos tenemos que oponer contra su voluntad. Trabaje como usted quiere, Padre Celestial. Haga lo que usted tiene que hacer, Señor. Nosotros solo tenemos que prepararnos, Señor, para lo que venga, Padre bendito. Y gracias, Señor. Yo sé, Padre, que usted dice en su palabra: no los dejaré, no los desampararé. Yo estaré acampando alrededor, al lado de cada uno de mis hijos. Gracias, papá. Lo creemos en esa palabra. Lo creemos, Señor, que así será, Padre Celestial. No tenemos que dudar, Papito lindo, sino creerle, Señor. Y que sea su divina voluntad de usted y no la de nosotros, Padre. Por favor, Señor. Oh, Padre Celestial, sabemos, Señor, que se está cumpliendo lo que dice tu palabra, mi Padre. Gracias le damos, Señor, por ese sol resplandeciente, Padre. Gracias, Señor. Pero lo que tenemos que hacer es cubrirnos de esos relámpagos del sol, Padre.
tener ese especial cuidado, papá, con nosotros también, Señor. Sabemos que esto no es de sorpresa, Padre. Sabemos, Señor, que usted dice, prepárate. Tú no sabes ni la hora ni el día que llegue, que sea la voluntad de usted. Gracias, papito lindo. Le agradecemos por todo lo que está ocurriendo, Señor. No solo es aquí, es a nivel mundial, Padre bendito. Solo le pedimos, Señor, que nos dé fuerza y que nosotros, Señor, los que estamos con usted, Padre, prepáranos y ayúdanos, Señor, a cerrar nuestra boca, Padre, y no decir, ¿por qué está lloviendo? ¿Por qué tanto sol? ¿Por qué hay mucho calor? Padre, se escucha mucho, Padre, esos rumores, Señor. Solo usted ha tenido esa paciencia, esa misericordia, Señor, porque sabemos, Padre, que usted está atento al escuchar, Señor, de esos labios, Padre, que nada, Señor, nada le agrada a este mundo, Padre celestial. Si es malo, es malo, Padre. Si es bueno, porque es bueno, Señor. Pero por favor, perdónanos, Señor. Perdónanos, Padre. Solo usted ha tenido, Señor, compasión de esta humanidad, Padre celestial. Pero gracias, papito lindo. Muchas gracias, Señor. Gracias porque usted ha tenido, Padre, misericordia, Señor, de todo este mundo entero, Padre celestial. Pero te rogamos, Padre, te suplicamos, Señor, que usted nos perdone, Dios mío. Perdónanos, Padre. No sé en qué lo hemos ofendido, Señor. Pero, Padre celestial, por favor, tenga misericordia, Padre. Yo sé, Señor, que no solo aquí en Guatemala, si está ocurriendo tantas cosas, Señor, ya se vieron, Padre, que ya se inundaron muchas casas, Señor. Pero ¿por qué? Porque nosotros, Señor, los humanos, Padre, quizás dejamos ir nuestras palabras, Señor, sin sentirlo, Padre. Eso es el error, Señor, que tiene el humano, Padre celestial. ¿Qué piensan, Señor, que usted no escucha lo que a veces dejamos ir nuestras palabras, Señor? Pero te rogamos, Padre, te suplicamos, Señor, que tenga misericordia, Padre. Por favor, Señor, tenga compasión, Padre, de esta humanidad, Señor. Yo sé que usted, Padre, ya está cansado, Señor, de escuchar, Padre celestial, a esas personas, Señor, que dejan quizás de ir sus palabras, Señor, y que lo está lastimando a usted, Padre celestial, que dejan, Señor, sin sentir hablar, Padre bendito, dejar ir sus palabras, Señor, y no piensan que lo están ofendiendo a usted, Padre celestial. Pero tenga misericordia, Señor. Oh, Padre celestial, por favor,
Te lo rogamos, Padre. Te suplicamos, Señor. Perdónanos, Padre. Perdónanos, Dios mío, que te ofendemos, Señor, de una y otra manera, Padre celestial. Oh, Señor, quizás aquellas personas, Padre, porque no han tenido, Señor, la misericordia de usted. No han tenido, Señor, el Espíritu Santo, mi Dios. Por lo mismo, Padre, por eso, Señor, el mal los está usando de una y otra manera, Padre celestial. Por eso le ruego, Señor, moldea esos pensamientos, Señor, de esta humanidad, Padre celestial. Que tenga misericordia de usted, Padre bendito. Por favor, Señor. Oh, Padre, gracias, Señor. Gracias, papito lindo. Gracias por perdonarnos. Gracias, Señor, porque usted ha sido bueno. En el nombre del Padre, del Hijo y del Espíritu Santo. Amén.

sabiendo que tú no te cansas, más bien dicho, estás dispuesto a que lleguemos a tu presencia, mi Señor. Tener ese privilegio, mi Padre amado, de ese medio de comunicación, de ese medio de relación, como lo es la oración. Gracias, gracias porque podemos, nuestro Padre Santo, en todo lugar, en cualquier hora, y lo podemos hacer en el nombre de Jesucristo. Que entremos confiadamente, dice tu palabra, confiadamente ante el trono de tu gracia. Y que tú estás dispuesto a escuchar no solamente las necesidades, sino que también el agradecimiento, la alabanza, la adoración, que muchas veces, Padre Santo, somos tan inútiles para eso. Mi Señor bendito, tú esperas un tiempo especial de agradecimiento, pero en lugar de ese tiempo de agradecimiento, como decía nuestra hermana Flori, está la abundancia de queja, la abundancia, mi Señor bendito, de solamente pedir. Pero Señor, tú que eres bueno, que eres misericordioso, estás para recibir, Señor, nuestro agradecimiento. Y creo, mi Padre Santo, que en este momento, mi Señor, allá en donde nuestra hermana, nuestro hermano está en sintonía, mi Señor bendito, se está uniendo con nosotros a darte gracias, mi Señor amado. Gracias por esa prueba de la enfermedad. Gracias por esa prueba, mi Señor bendito, también de los problemas en el matrimonio que pronto pasarán. Gracias, mi Señor eterno, por la lluvia que en algunas partes hemos escuchado. Sí, como decía hermana Flori, hay inundaciones. Mi Señor bendito, donde el cableado eléctrico ha sido derribado, árboles que han sido derribados. Gracias, Señor. Gracias, Padre Santo, porque aún, como dijera el profeta Elías, que cuando venía una tormenta, no estabas allí. Pero gracias, Señor, porque aún tu cuidado sigue siendo excelente. Tu cuidado sigue siendo fiel. Gracias, mi Padre Santo, por lo que tú estás haciendo, Señor, en cada familia. Gracias, mi Dios, por ese accidente. Dios mío. Gracias, porque tienes un propósito. Gracias, mi Señor amado, porque alguien está sin trabajo. También tiene un propósito, solo porque no lo entiende y no puede darte gracias, pero nosotros te damos gracias porque tú sabes lo mejor. Gracias porque alguien no pudo viajar, mi Señor. Tenía
la organización o planificación de un viaje, pero no se dio. Gracias, mi Señor bendito, gracias, porque tú sabes por qué no se dio. Mi Señor amado, gracias, Padre Santo. Gracias, mi Señor, por el sol radiante. Gracias, mi Padre lindo, porque allí, Señor, tú te estás manifestando. Tienes el control de todo. Gracias, Padre Santo, por nuestros gobernantes, los terrenales y los eclesiásticos. Muchas gracias por cada uno de ellos. Gracias, Padre lindo. Gracias, Papá amado, por cada prueba, mi Señor. Gracias por la provisión que tú has dado también, nuestro Padre Santo. Gracias, mi Señor eterno, porque aun cuando tal vez hemos visto campos completamente secos, mi Señor, de sembrados, mi Señor amado, pero gracias porque no nos vas a desamparar. No lo has hecho, mi Señor, en tiempo de resequedad. Y no lo harás, mi Señor amado. Siempre tendrás nuestra provisión, nuestro Padre amado. Gracias por tu Santo Espíritu como nuestro guiador, consolador, fortalecedor. Gracias por nuestro ayudador, presentando las peticiones, agradecimientos como debe ser. Muchas gracias, Padre, por ese regalo que no merecemos, pero gracias porque no solamente está con nosotros, sino en nosotros. Gracias. Alabado sea tu santo nombre. Te damos la gloria por los siglos de los siglos. Amén. Amén.

0: las 13 horas en punto.
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1: Son las 13 horas con 18 minutos.
2: Ponga sus manos en su corazón, por favor. Ponga sus manos en su corazón. Y míreme por un momento. Estamos tan acostumbrados a amanecer que se nos olvida que el dueño de la vida es solamente Dios. Qué bueno que tenemos un día más para bendecirle,

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2: Son las 13 horas con 33 minutos.

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antes de alcanzar el sueño, antes de llegar a lo que te habías propuesto, hay una etapa llamada transición. Es una etapa que todos en algún momento tenemos que pasar, atravesar. Podemos salir victoriosos o no. El pueblo de Israel tuvo una transición de 40 años por el desierto y nunca llegó a la tierra prometida porque no pudo rendir bien el examen. Entonces, atención a lo que te voy a decir ahora. La transición es obligatoria. En todo, toda la vida es una completa transición. En esas transiciones es complejo quién tenemos alrededor, quiénes son nuestro entorno. Porque si nuestro entorno es negativo, nos puede pasar como al pueblo de Israel, que la transición del desierto, que pudo haber durado, según los geógrafos, 3 meses en llegar desde Egipto a la tierra prometida, se transformó en una travesía de 40 años a causa de que 10 espías dieron un informe negativo y la multitud creyó a esos 10 negativos. Eso hizo que la transición durara hasta que toda esa generación muriera en el desierto. Miren qué grave es quien te rodea, quién es tu entorno. El rey David, antes de ser rey, fue ungido a los 17 años, pero no llega a la corona hasta los 30. 13 años de transición. En esos 13 años David siente muchas tentaciones de tirar todo por la borda, como muchos de ustedes que dicen esta transición no se termina más. Dios te prometió que vas a tener un estatus legal diferente al que tienes, pero mientras, como estás en transición,

no vamos a aflojar hasta declarar victoria. Te empuja hasta la sanidad. Pero viene otro y te dice, yo no veo cambios, hasta más flaca te veo, más demacrada, no sé. Te empuja hacia la enfermedad. En otro momento que ya estás sano, no estás en transición, esas palabras no tienen peso. Pero las palabras de tu entorno cobran poder cuando estás en medio de algo. David está en la transición, se siente mal, como muchos esta mañana, y aparece un villano en la escena. Es un villano que la Biblia olvidará pronto, a pesar que lo menciona en solo un par de versículos. Se llama Nabal, que significa tonto, torpe o necio. A mí no me preocupa Nabal, porque estos patanes aparecen en la vida cada tanto. A mí lo que me preocupa es que David está en un momento de transición. Y cuando uno está en un momento de transición y se encuentra con uno de estos patanes, puedes tener un día de furia que arruine tu transición. El patán va a seguir siendo patán. Pero a veces uno de estos que se nos cruza en el momento menos apropiado, a la hora más inoportuna, hace que tengamos un día de furia, explotemos y arruinemos nuestra transición. Eso es determinante, saberlo para la vida, mis queridos. No se lo olviden. La vida siempre nos va a rodear o hacer encontrar de tanto en tanto con alguno de estos canallas. Ahora, dejemos a la bestia de zoológico con dinero ahí. Volvamos a nuestro David. David está en su transición. Insisto, fue ungido y todavía no es rey. Está oculto, vive en las cuevas, en los bosques. Es el Robin Hood del desierto del este. Nadie se mete en el bosque de David, nadie se mete en las cuevas de David, porque patrullaba los cultivos, defiende los viñedos de la gente pobre o de la gente que no es tan pobre, pero trabaja conscientemente en su viñedo, y está mal que venga alguien y de repente se robe todo. Así que David patrulla, es una suerte de policía, de escuadrón de emergencia que nadie apostó oficialmente así, pero que eso hace David. Él protege a los magnates, protege a los pobres, protege a los granjeros de la clandestinidad. Así que en un momento David, cuando es tiempo de cosecha, él solía pedir a los magnates o a los granjeros que le compartieran algo a sus soldados. Era una paga correcta y honesta por protección todo el año. Él no la exige. Los mismos muchachos de David van, dice, venimos de parte de David y por supuesto nos ha defendido tanto, llévense algo de la viña, llévense algo de higos, lleven pan, lleven vino. Así se mantuvo David durante 13 años de transición. La misma gente lo protegía, la misma gente lo cuidaba. Así que llega el tiempo de la cosecha, de asar el cordero, de hornear el pan, de servir el vino, y David se entera de que Nabal, este muchacho de mal genio, está haciendo una gran fiesta. Así que dice, qué bueno si vamos y le decimos que nos dé algo que le sobre para mi ejército, algo que tenga a la mano. Los mismos muchachos de David dicen, día y noche protegemos a Nabal y cuidamos sus rebaños de los filisteos, de quien sea, de los jebuseos. Así que le dice, me enteré que está haciendo una fiesta, vamos a buscar algo de comida. Y Nabal, el tipo de mala conducta, de mal genio, que no se puede hablar con él, el insolente, responde a la altura de lo que es. Dice, ¿y quién es este David para que yo le dé mi pan y mi vino? ¿Por qué voy a compartir con él lo que tengo, con este que no sé ni de dónde viene y que seguramente es un esclavo que escapó de su amo? Nabal sabe quién es David. Nabal sabe que si sus ganados no fueron robados, si sus corderos no fueron presas de los cuatreros, Si sus campos, sus cultivos no fueron aplastados por los enemigos, es porque David patrulla el bosque y las cuevas y las montañas. Pero ahora lo desconoce. En mi país se dice lo ningunea. Ningunea es, ¿qué? ¿Qué dijo? ¿Quién es? No sé, no lo conozco. Es pasarlo por debajo de la línea de la indiferencia. David está en transición. Y acá vuelvo al punto. Si no estás en transición, tu paciencia es mucho más frondosa. Cuando te agarran en transición, y esto lo deben saber principalmente, no quiero acusar el género femenino, pero las damas deben saber que hay días en el mes que mejor que te eviten el conflicto. Verás dos días, tres días y hablamos de lo mismo y soy otra mujer, ¿o no? ¿Es así o no es así? Hay días en que

Ese no es el día para hablar. Los hombres somos iguales, ¿eh? No sé qué nos pasará, pero algo nos pasa. Que hay días que no es el mejor día para pedir un aumento, no es el mejor día para ir a quejarse, no es el mejor día para llevar un chisme. Tú tienes que oler la atmósfera antes de hablar, porque puede que estés hablando con alguien que esté en su transición y le generes un día de furia. Por eso es peligroso quien se acerca, porque este patán, en vez de decir sí, ahí va un poco de vino y un poco de pan, dice: ¿quieres este? Para que yo le dé. Y David monta en cólera. David dice: lo único que me faltaba, estoy esperando hace casi 13 años una corona que Dios me prometió que nunca llega. Estoy con estos 600 tipos que entre los 600 no hago uno porque son menesterosos, amargados. Mirá la gente que me tocó. Lo único que quiero es comer. Ustedes saben que cuando uno tiene hambre y no come, se pone de mal humor. David va a pedir comida amablemente. Podría tomar la comida por las armas. Cae con sus 600 hombres y se nos llevamos todo esto. Y otra cosa, es gentil, va a pedir y el otro dice: ¿quién es? ¿Qué sigue el otro? ¿Qué sigue usted? Pero bendito sea Dios, que en las transiciones donde hay alguien pasando una etapa de cambio como tú y un patán que se te puede cruzar en el camino, siempre aparece un tercer personaje en la historia. En este caso es una dama, se llama Abigail. No se olviden de este nombre porque David no la podrá olvidar nunca jamás. Abigail es la esposa del patán. Es bellísima, dice la palabra. Y cada vez que la Biblia dice es linda, es porque es linda, ¿eh? Ella es la calma, es la rubia hermosa en el medio del campamento de reclutas. La mujer aparece en escena porque escucha lo que está ocurriendo en la casa de su esposo, ve cómo actúa este y no va a defender a la bestia. Ella va a pedir misericordia y las palabras de Abigail son como el sol derritiendo el hielo. Da un discurso magnífico porque tiene de este lado, la mujer tiene de este lado a su esposo, que es una bestia, totalmente sin instrucción ni académica, ni siquiera con horas de vuelo, mal educado, que le está negando un poco de comida a David y sus 600 hombres que le cuidaron su viña y su ganado toda la vida. David es un hombre mesurado, un estratega, un estadista, pero ahora no. Ahora es un muchacho que todavía no es rey, está en transición, y esta palabra va para aquellos que están experimentando cambios. No te sientes soltero, pero todavía no estás casado. No sientes que eres pobre, pero tampoco eres rico. No sientes que eres súper espiritual, tampoco carnal, estás ahí, un poco entre la carnicería y la espiritualidad. Esta palabra va para los que están en transición. Tienes un día de furia. Entonces, ¿qué hace Abigail? Sin que sepa la bestia del marido, toma, dice la palabra, que le dice a los criados: tomen 2 cueros de vino, 200 panes, 5 ovejas guisadas, 5 medidas de grano tostado, 100 racimos de uva, 200 panes de higo seco. Los cargó todos sobre unos burros y dijo: vamos, vengan conmigo y vamos a encontrarnos con David. Y cuando ve a David y su ejército a lo lejos, hace lo que algunas personas todavía tienen que aprender: tirar agua en lugar de gasolina. En la vida es lo que más te va a costar aprender, lo que más nos cuesta aprender. Escuchamos un chisme y nuestra naturaleza carnal y natural es querer saber más detalles y agrandar el chisme. La naturaleza espiritual es aplacar. Si no suma, ¿para qué? Si no está presente la persona de la cual vamos a hablar, ¿para qué? ¿A quién suma? ¿Para qué edifica? ¿Podría estar Jesús en la misma mesa escuchando lo que tú estás hablando? Si Cristo se avergonzaría, entonces tú también deberías tener vergüenza. Yo bendigo a las personas que pueden estar al lado de alguien que está en transición y no ayudar al caos. De allí que yo tengo una frase que acuñé hace mucho: yo no te obligo que ayudes con el arca. Dice: yo no sé hacer arca. Bueno, pero no colabores con el diluvio. No siempre tienes que ayudar, pero a veces puedes permanecer callado,
callada, en cualquier orden de la vida, en tu empresa, en tu matrimonio, en tu pareja, en una sociedad. Hay momentos donde dices, no tengo nada bueno para decir, prefiero quedarme callado y soy dueño de ese silencio antes que ser esclavo de lo que dije, que después no lo puedo desdecir. Abigail tiene todas las excusas para decir, me casé con este bestia, yo tengo que defender a la bestia de mi marido. Pero como ve una incongruencia tan grande en su comportamiento, ve que se avecina un caos, ve que si ella no interviene, David lo va a aplastar a su marido borracho y a todos los patanes que están con él. Ella, sin que sepa el esposo, va a ir hacia donde está David. Y aquí el magnífico discurso de esta mujer. Miren, se lo voy a leer tal cual. Cuando Abigail ve a David, se baja del burro, se postra sobre David y se inclina, se echa a sus pies y le dice: Señor mío, sobre mí sea el pecado. Te ruego que tu sierva hable a tus oídos y me escuches, por favor. Vive Jehová, vive mi alma, que Jehová te ha impedido y te tiene que impedir de derramar sangre. No te vengues con tu mano, David. Porque si fueran tus enemigos como Nabal, la verdad que te rebajarías. No está a tu nivel. Está hablando de marido. No te ensucie las manos, David, le está diciendo. Ten presente que tu siervo, a tu sierva, ha traído toda esta comida para los tuyos. Yo te ruego que perdones esta ofensa. Que Jehová haga casa estable a ti. Te dé una casa estable por cuanto tú peleas la batalla de Jehová. Le está diciendo la muchacha, no pelees una batalla simplemente porque tus hormonas te juegan una mala pasada. Yo sé que es un patán, yo duermo con él, no me vas a dar cátedra a mí de lo que es este tipo. Yo sé, conozco a él, conozco a su familia, pero tú tienes que tener casa estable, tú no puedes perder la estabilidad, tú tienes que pelear las batallas de Jehová, no las batallas de la carne. Si peleas las batallas de la carne, vas a perder. ¿Están recibiendo esta palabra? Las peleas de la carne siempre terminan en la carne. Y esta mujer dice, no pelees las batallas de la carne, no pelees contra mi marido, pelea las batallas de Jehová. Los filisteos, los jebuseos, un enemigo digno. Toma este presente que yo he traído a los que siguen, a los que te siguen a ti. Perdona las ofensas. Aunque alguien se haya levantado para perseguirte, sigue hablando ella, y atentar contra tu vida va a ser ligada en la faz de los que viven delante de Dios. Él va a arrojar a tus enemigos delante de ti, como lo hizo con el hueco de una onda. Mirá cómo esta estaba informada. Y una mujer siempre está informada, aunque tenga o no tenga Google. Mataste a un enemigo. Yo conozco otro patán como el que duermo yo. Se llamaba Goliat. ¿Y sabes cómo lo mataste? Con una piedra. ¿O fuiste con 600 tipos a matar a los filisteos? Eras un chiquito. Y nosotros en casa hablamos todo el día, toda la semana, de tu hazaña, que con una piedrita liquidaste a un gigante. ¿Desde cuándo los gigantes son tan importantes para ti, para poner a todo tu ejército en arrebato y venir en contra de mi marido? Es otro idiota más, es otra bola de grasa como Goliat. Si vas a matarlo, que sea una piedrita, no pongas a tus hombres. Eso es lo que le está diciendo esta mujer. Aunque se hayan levantado contra ti, Jehová tu Dios te dará los enemigos. Y cuando esto acontezca, Dios hará conforme todo el bien que ha hablado de ti y te pondrá sobre príncipe en Israel. La mujer le profetiza o certifica la profecía. El marido no sabía quién era David. La mujer dice, tú serás príncipe sobre Israel. Declara el rey que hay en él. Cuando tú declaras el rey del que está a tu lado, se levantará el rey. Pero para eso tienes que declarar el rey que hay en tu hijo, el rey que hay en tu esposo, el rey del que te rodea. Tú declara el reinado de Dios sobre él y el rey se va a levantar, el príncipe se va a levantar. ¿Cuántos dicen amén? Pero declara palabra sobre el rey. Declara palabra profética sobre el rey. Tú serás príncipe sobre Israel. Entonces tú no tendrás motivo de pena, ni tendrás remordimiento por haber derramado sangre sin causa, dice la mujer.
¿Vas a matar a este por comida? No, por comida David no mata, aunque sea un patán el que te la niegue. Guárdate, mi Señor, que Jehová haga bien contigo. Acuérdate de tu sierva. Y David la mira y dice: bendito sea el Dios de Israel, que te mandó para que me encontrases. Yo admiro a esta mujer. Y David siente admiración. Baja del caballo y dice: wow, Dios te ha puesto para hablarme y para encontrarme. Alguien hoy tiene que oír este mensaje. Seas mujer o sea hombre, aquí no importa el género, Dios te hizo del género que eres para pararte en fe sobre lo que Dios te dijo que te pararas, y ante momentos álgidos arrojar agua y calmar las fieras e impedir que alguien que está a tu lado peque en ira, peque cometiendo un error, porque un día de furia puede arruinar la transición de toda una familia. Un día de furia puede arruinar la transición de toda una iglesia. Y a veces no es tanta la furia que se desató, sino quien ayuda a que se siga provocando. Tú tienes que saber, ¿qué voy a hacer yo en la vida? ¿Un apaciguador o un enardecedor de fuegos? ¿Qué voy a hacer yo en la vida? ¿Alguien que cuando me cuenten un problema lo voy a agrandar, lo voy a cuantificar, o voy a ser aquel que trate de siempre dar gracia, otorgar el beneficio de la duda, decir no me puedo permitir esto porque puedo ocasionar un daño colateral mucho más fuerte? En la vida, en las transiciones, es muy peligroso el papel que tiene las Abigail. Imagínense otra historia: Abigail se queda al lado del marido y dice: sí, ¿quién es ese sinvergüenza? Que venga, lo vamos a pelear. Se hubiese arruinado quizá el futuro del rey de Israel. Imaginen otra historia, otra hipótesis. Abigail va y le dice: mátalo, sácamelo de encima, este gordo, mátalo, no sabe lo que dijo. Dijo que no te va a dar comida y le agrega algo más para que este se enoje más y lo revienta el gordo. Ella va y se hace cargo de algo que no hizo. Le dice: perdona esta ofensa, si la ofensa no es de ella, la ofensa es del marido. David pudo haber perdido todo por un día de furia. Mi querida, yo sé lo que es tener un montón de ropa lavada que nunca te agradecen, niños llorando antes de venir a la iglesia, jefes maltratadores, empleadores discriminadores, alguien te trata mal en el tránsito, te maltratan en tu hogar. Yo sé lo que puedes estar viviendo. Este no es un mensaje para las mujeres, para los hombres también. No pierdas tu ministerio ni tu vida por un minuto de furia en la etapa de transición. Y no la pierdas, porque yo sé lo que es querer levantar un negocio y no tienes el préstamo, intentas mudarte y no puedes vender la vieja casa, obedeces a Dios y las puertas no se abren. Esas cosas van a pasar, se llaman transición. La vida es transición, horas de vuelo. Y en el vuelo hay turbulencias, siempre hay turbulencias, así sea el avión más sofisticado del mundo, pasará turbulencias. El tema es qué hará el piloto, qué hará tu copiloto, qué harán la gente de a bordo, los tripulantes. Es necesario saber a quién oyes cuando te sientes quebrado, frustrado. Nunca permitas que tu amigo, que tu cónyuge asocie tu nombre con la incomodidad. Nunca permitas que quien te habla sea la persona que quizás te drene de modo tal que tú después te cierres. No, Abigail es una persona que sabe aconsejar, que sabe direccionar, pero busca los momentos. Tú tienes que buscar el momento de acercarte a alguien y ser de bendición, si no vas a ser un canal de maldición. Entonces, cuando estás atosigado, cansado de pelear, uno necesita un hogar. Y esto no hablo en términos de la casa, no estoy hablando necesariamente en términos matrimoniales. Uno necesita un hogar. Yo necesito que mi iglesia sea un hogar. Tú necesitas que esta iglesia sea un hogar, una casa segura. Mi oficina tiene que ser un hogar, mi casa tiene que ser un hogar. El hogar no es una chimenea encendida con leños. El hogar siempre es tener alguien con el espíritu de Abigail. Tú necesitas que tener una Abigail. Y tú dices: bueno, y yo estoy solo, yo no estoy casado, yo estoy viuda. Insisto, no hablo de pareja necesariamente, de amistades. Si hay alguien que va a tu casa, se sienta a tu mesa a tomar café, y cuando se va te deja un espíritu de
intranquilidad. No es que seas un santurrón. Dice, no, no, a ver, ¿qué positivo me llevo de esta plática? Nada. Y en tu propio hogar. Significa que estás abriendo las puertas a Nadal. Pero cuando viene alguien te dice, no te preocupes, no te habrá parecido. No, es que fulano me mira mal. No, mira que es tuerta la pobre, por eso te mira mal. Es bizca. Te miró así, pero porque estaba mirando al otro. No, ¿qué va a ser bizca? Fíjate bien, el ojo se le va para el costado. Y es maravilloso tener a alguien así. Entonces ayuda a que te calmes, a que te enfríes. Es lo que ella hace, enfría a este hombre y le da un consejo allí en el valle. Ella dice, perdona, escucha a tu sierva, se hace la humilde y le da como 80 consejos, léanlo, como toda mujer. Que te dice, ¿te puedo decir algo? Y pero ¿por qué cobra en David tanta importancia? Yo sé por qué. Porque estos consejos no se los da en la cima cuando ya es rey, se los da en el valle cuando está en transición. Son los consejos que más valoras, los que jamás vas a olvidar. Y yo quiero estar rodeado de gente que tenga el espíritu de Abigail, que cuide la congregación, que cuide la iglesia, que cuide la unción, que cuide la presencia de Dios, que diga, yo voy a dar consejos a la gente en el valle, no en la cima, en los momentos de transición. Para terminar la historia de un modo más romántico, David nunca se olvidó de Abigail. Cuando Abigail regresa, dice que el marido Nabal estaba borracho, para variar. Desayunaba con caballito de tequila el muchacho. Estaba borracho. Cuando espera que se le pase la borrachera, al día siguiente le cuenta lo que pasó. Le dice, te salvé la vida. Ayer hice esto y esto y esto y esto. Dice, la Biblia lo describe así. No tengo otra información que lo que la Biblia describe. Dice, y Dios hirió a Nabal. Le agarró un derrame cerebral. Dice que quedó tieso. Tan pronto su esposa le cuenta la noticia, quedó tieso. Por 10 días queda cuadripléjico y a los 10 días muere por un infarto masivo. Y Dios hirió a Nabal. Tenía razón Abigail. No era necesario que David fuera con 600 machotes a querer darle vuelta al campamento. Él dijo, deja que Dios pondrá a tus enemigos como puso al gigante Goliat. Y Dios hirió a Nabal. Le agarró un derrame cerebral, un coágulo, no sé qué. 10 días quedó así cuadripléjico y el patán dejó de existir. Y entonces David manda a buscar a Abigail y le propone ser su esposa. Nunca se olvidó de la mujer. Dijo, una mujer así la que yo tenía a mi lado. Si con un patán así hizo algo tan buena, yo que soy un galán de Hollywood, que soy David, voy a sacar lo mejor de ella. Nunca más se olvidó de la mujer que en lugar de encender la mecha o el fuego, lo calmó, y que tenía lo que tenía que tener como mujer para pararse, porque eso, señoras y señores, es una mujer, es un hombre. El hombre no se mide, no se mide por su testosterona. La mujer no se mide por su feminidad ni por la capacidad de tener hijos. Eso lo puede hacer cualquier hembra y cualquier macho, hasta los animales. El hombre y la mujer se mide por la capacidad de sosegar, de pacificar, de hablar, de traer perfume en medio del caos, de traer una palabra de aliento, de esfuerzo, de levantar, de que cuando vea a los hijos los levante, cuando vea al cónyuge lo levante, cuando vea a la iglesia la levante, cuando veas a tu esposa la levante. Dios dice, yo te he dado la unción de Abigail. ¿Cuántos reciben esta palabra? Si crees que Dios habló, que se escuche ese aplauso al Rey de Reyes.

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3: Son las 14 horas con 37 minutos.

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2: Son las 14 horas con 45 minutos.

0: Los enemigos del Señor están destruidos, hermano. Porque Él es el león poderoso, el león de Judá. Y el Señor, hermano, ha tomado victoria sobre su...
1: Dice la palabra.

0: Son las 15 horas en punto.
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1: Son las 15 horas con 15 minutos.

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2: Son las 15 horas con 32 minutos.

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1: Son las 15 horas con 45 minutos.

0: Son las 16 horas en punto.
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2: Son las 16 horas con 34 minutos.

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1: Son las 16 horas con 47 minutos.

0: Son las 17 horas en punto.
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1: Son las 17 horas con 17 minutos.

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Usted tiene que saber que mientras le quede vida, usted le va a dar gloria al Rey. 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

0: 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Cuando usted le dice: te alabo, porque nadie canta como nosotros, nadie alaba como los redimidos de Dios.
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3: Son las 17 horas con 33 minutos.

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1: Son las 17 horas con 46 minutos.

0: Son las 18 horas en punto.
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